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Hello, buenas, bellas, maravillosas y musicales tardes. Este jueves retro en Radio Disney 92.1. ¿Cómo estás? ¿Qué caos hay en la ciudad? Manejen con mucho cuidado, por favor. Con paciencia, con precaución, pongan sus luces, avisen, por favor, se los pido. Bienvenidos, yo soy Alison y me quedo con ustedes de aquí hasta las 10 de la noche. Hoy un jueves con mucha emoción, ¿verdad? Mucho ánimo. Hoy se juega México contra Corea y de este lado estamos listos. Así que vete reportando, te vamos abriendo micrófono 55-51-47-092-1. Es tu conexión y queremos preguntarte si tú eras de los que coleccionaba estampitas de las selecciones. A ver, platícanos 55-51-47-092-1 y bienvenido, estás en el Jueves Retro de Radio Disney.

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0: Son las 7.
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2: Hola, buenas tardes. Quisiera la canción de Unbelievable de EMF. Bye bye.

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2: ¡Hello! ¡Jueves de RD Gaming! ¡Ay, me encanta! ¡Me encanta! Porque ya está Mariyolo aquí con nosotros en la cabina de Radio Disney. Y anda con mucha energía y eso me gusta. ¿Por qué? A ver, ¿por el partido de hoy o porque hay muchas novedades en el mundo gamer?
3: Como siempre, obviamente también por el partido de hoy. De hecho, fui a comer comida coreana para celebrar.
2: ¿Cómo? ¿Por qué en un pozole? Jueves pozolero.
3: Ay, también, ¿eh? Por mi casa venden uno bien bueno. Ahí luego te lo recomiendo. Okay. Pero justamente como dices, así como en ahorita nosotros tenemos pues este partido tan importante, en el mundo de los videojuegos también están pasando muchas cosas al mismo tiempo. Por ejemplo, el fin de semana pasado fue el Internacional de Norteamérica, donde jugaron todos los juegos competitivos de Pokémon, que son el BGC, que es el de Pokémon contra Pokémon normal del juego,
2: ¿sí?
3: El TCG, que es el de cartas, el Pokémon Go, que es el que todos juegan en el celular, y el Pokémon Unite, que también es de celular y consola y es de equipos, es el único que es de equipos, ¿no? Entonces, ajá, este era el último chance para todos ahí en New Orleans para poder clasificar al mundial y a los últimos equipos. Ya avisaron, hay uno de los jugadores que me cae súper bien, se llama Inder, que es de Estados Unidos y es de Pokémon Unite, es uno de los calificados, ahí les deseo mucha suerte a su equipo. Y pues también en Valorant acaba de ser, va a ser este fin de semana justamente, ajá, el torneo en Europa.
2: Ok.
3: Entonces ahí hay un equipo latinoamericano que se llama Leviatán, que es buenísimo, muy conocido. Los que no lo conozcan, ahí les encargo porque tenemos grandes representantes a nivel internacional y pues ya aquí también se decide como los últimos lugares, ¿no? Todos se están acercando pues para sus respectivos Worlds, ¿no? El Worlds de Pokémon, como ya les he dicho 20,000 veces, ¿sí?, que me emociona mucho, es el 30 de agosto, bueno, ese fin de semana, y el de League of Legends, digo, el de Valorant, suele ser un poquito más para allá. Entonces, igual andamos aquí en el gaming con toda la el mood de competitivo, el mood de apoyar a tus equipos y a tus jugadores favoritos.
2: Es que es algo bien padre, es una adrenalina y una emoción que verdaderamente te hace feliz. Así que, pues sí, esto se vive no nada más en el mundo futbolero, sino también en el mundo de los videojuegos. Así que repórtense de este lado, 55 51 47 0 92 1, que nos cuenten qué estaría bueno.
3: Sí, no, tengo una pregunta a buena. Ver, échale, se me échale, ocurrió échale. Hoy en la tarde, ¿a qué personaje de videojuego meterán en su equipo de fútbol? Yo a Chun-Li, porque tiene unas piernas de acero y así pateando balones como ella sabe.
2: Eso, a ver, está muy buena, ¿eh? ¿Qué personaje de videojuego meterían ustedes en su equipo de fútbol? A ver, ¿qué será? Yo sí meteré, o sea, ¿se vale cualquiera?
3: Sí, sí, cualquiera.
2: Pues un Mario, ¿no? Un Mario, me gusta su atuendo, me gusta su destreza. Ándale, sí, yo lo escojo a él.
3: ¿Y tiene su propio juego de fútbol?
2: ¿A poco sí? Órale, no, es que Mario ya es todo un universo. ¿Tú qué onda? A ver, cuéntanos, 55 51 47 0 92 1. Y al regresar seguimos hablando de estas novedades con Mariyolo aquí en Jueves de RD Gaming. Y te leemos. Por lo pronto viajamos en el tiempo porque se sabe que la máquina de los recuerdos avanza o retrocede. Y con un ritmazo, ¿eh? Britney Spears, yo te elijo, Baby One More Time.

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0: 20 minutos y Bailando sin salir de casa se hace presente en este jueves de RD Gaming. Al igual que Mariolo, que sigue aquí con nosotros echando chisme de los videojuegos. A ver, me encantó la pregunta, así que repórtense. Si ustedes tuvieran que elegir a un personaje de videojuegos para estar en su equipo de fútbol, ¿quién sería? ¿No?
1: Yo ya dije el mío. Allison ya dijo el suyo, el mío era Chun-Li, el de Allison es Mario. Entonces ahí pónganse las pilas porque queremos saber cómo armarían esa escuadra de fútbol, ese transportador, esa regla, ¿no es cierto?
0: Sí.
1: Chiste de tío, perdón.
0: Así que aquí todos somos tíos. A ver, ¿qué otras novedades hay en el mundo de los videojuegos?
1: Mira, ahorita pues ya unos anuncios que se hicieron la semana pasada que a mí me emocionaron mucho, pero fue tanto bombardeo de información que tampoco lo pudimos cubrir muchísimo en el programa pasado, que es justamente el remake de Ocarina of Time, uno de los juegos más icónicos del Nintendo 64, cuando llegó el 3D, pues, a la generación de videojugadores de los 90, que la verdad fue una revolución increíble por allá de 1997. Entonces, a mí me emocionó mucho porque es el juego con el que yo me enamoré del gaming. Creo que ya me lo habías preguntado, ya te lo había dicho acá al aire, pero pues se viene el remake de esta joya. Nintendo anunció que lo va a sacar en algún momento de este año, lo cual me emociona muchísimo. Y otro gran remake viene, pero por parte de Capcom, anunciando el Resident Evil Code Veronica, que es uno de los pocos Resident Evil que no he jugado como tres, y uno de esos tres Resident Evil es Code Veronica. He jugado todos, así el 0, el 1, el 2, el 3, el 4, el 5, 6, 7 y 8. Pero algunos spin-offs se me han escapado y entre esos spin-offs está esta joya que es Code Veronica, que está protagonizado por Claire, que es la hermana de uno de los protagonistas principales del Resident Evil 1 y es la protagonista del Resident Evil 2. Entonces aquí se desvelan muchos secretos interesantes que pasan con la corporación Umbrella, esta farmacéutica que causa todo el caos de apocalipsis zombie. Entonces, bastante bueno, les recomiendo mucho pues seguir las noticias en la página oficial de Nintendo sobre lo que es The Legend of Zelda. Y para Code Veronica, Capcom en su página oficial también están anunciando pues todo lo que se viene alrededor de este nuevo lanzamiento que se acerca.
0: ¡Ay, me encanta! Oigan, pues ahí están algunas novedades, pero al regresar pues platicamos todavía de más cosas. Si tienen ustedes dudas o quieren agregar algo, pues también 55 51 47 092 1 es tu conexión. Marillolo sigue aquí con nosotros en la cabina de Radio Disney, al igual que los Rodríguez sin documentos, en el Jueves Retro de Radio Disney.
2: Ahí vamos.

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16: Son las 8.
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18: Hola, Alison. ¿Me puedes poner la de No Rain de Blind Melon, porfa? Gracias.

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1: Vamos con lo más relevante del mundo del deporte. ¿Cómo influye el empate de Chequia en las aspiraciones de México? Bueno, pues México quedó con el camino libre en el grupo A luego del empate 1-1 entre Chequia y Sudáfrica en el Estadio Atlanta. El cuadro de Javier Aguirre necesita una victoria ante Corea del Sur en estos momentos de este jueves para amarrar el liderato del sector y acercarse a la clasificación a la siguiente ronda. La igualada entre checos y sudafricanos dejó un gran sinsabor en ambos conjuntos, los cuales prácticamente están fuera del Mundial 2026 y con la esperanza y veladora prendida para llegar como uno de los mejores terceros lugares o, en una sorpresa, colarse como segundo de grupo. Portugal no pasó del empate ante República Democrática del Congo por la primera fecha de la fase de grupos del Mundial 2026. Y sí, es que Portugal se durmió ante Congo en el comienzo del grupo K de la Copa 2026 y solo igualó 1-1 en un partido que tuvo dos capítulos bien distintos. Un primer tiempo aburridísimo y un segundo tiempo de vértigo, a puro ida y vuelta. El primer gol lo convirtió João Neves en el minuto 6, mientras que Juan Huiza de cabeza empató antes del descanso. 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
4: Hola, hola, te saluda Ale Cruz. La presidenta Claudia Sheinbaum confirmó que recibirá al rey de España, Felipe VI, el próximo jueves 25 de junio por la tarde en la Ciudad de México, en una visita que calificó como un paso muy importante en la relación bilateral entre ambos países. El gobierno aclaró que el registro de la línea telefónica no tiene como objetivo espiar a la ciudadanía, sino garantizar mayor seguridad y orden en el uso de servicios de telecomunicaciones. La próxima semana se dará a conocer el avance del proceso de registro, cuyo plazo está previsto para junio. Y según sus datos, más de la mitad de las líneas ya se encuentran registradas. La presidenta de México, Claudia Sheinbaum, informó que el emblemático castillo de Chapultepec fue rentado por la Organización Internacional del Fútbol para una fiesta previa al Mundial 2026, donde se reunieron personajes vinculados a este deporte y a la política nacional.
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París, música de la Unión. Son ya las 8:46 y atención, tú y yo sabemos que se acerca el estudio Radio Disney. Tú no puedes perderte esta oportunidad. Nuestra banda invitada va a ser La Gusana Ciega, una de las agrupaciones icónicas de la Ciudad de México, con más de 30 años de trayectoria. Sí, sí, sí. Y que además llega con Claroscuro, su álbum más reciente. 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Y hablando de La Gusana Ciega, no vas a soportar este estudio RD con todos sus éxitos, disfrutando de toda la vibra y la energía de todos los que se van a dar cita ahí para recordar viejos tiempos, para activar los recuerdos y cantar todos juntos a todo pulmón. A ver, imagínate, Tornasol, La Gusana Ciega en el Jueves Retro de Radio Disney.

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0: Son las 9.
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2: Amigos de Radio Disney, ¿cómo están? Oigan, ¿será posible que me complazcan con la canción de Music de Madonna? Por favor, los escuchamos acá en Gustavo Amadero. Un abrazo.

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1: De la Ciudad de México y sí, tenemos triunfo de México 1-0 contra Corea del Sur y la pasamos increíble, mi Ali. ¿Cómo ves al Duki?
2: No, estuvo padrísimo, la verdad que aunque nos cayó un poquito la lluvia, la verdad que eso no nos agüitó, la verdad la pasamos increíble, el ambiente futbolero de todos los mexicanos se vivió al máximo y en este momento, ¿qué vamos a hacer, mi querido Jimmy?
1: Nosotros aquí nos vamos para el Ángel de la Independencia. ¡Eso! Y así que si ustedes quieren saber todo lo que sucedió, porque sí, platicamos con alguien de Grecia, de de Estados Unidos, de Inglaterra, Japón, de Nigeria, de Egipto, Japón, Egipto, de muchísimos países. Entonces vayan a checar a nuestras redes sociales @RadioDisneyMX y de aquí nos vamos para el Ángel.
2: Así que no se despeguen, pero nosotros aquí nos despedimos, pero también ustedes pueden checar y seguir la cobertura porque todavía falta en @RadioDisneyMX en Instagram. Ahí nos van a poder encontrar porque en este momento nos vamos para el Ángel de la Independencia.
3: Pues ahí nos vemos, muchachos, ¿eh? Se pone bueno el ambiente. Y sí, ellos fueron Aldo y Jaime, mi Alduki y mi Jaime, dándolo todo en esta cobertura especial, porque como ya escucharon, el marcador fue el siguiente: Corea 0, México 1. Ganamos, muchachos, señoras y señores. Así que, bueno, con esta misma energía y alegría, pues nosotros volvemos en un minutito más. Así que no te despegues de tu radio, Radio Disney.
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1: Amigos, ¿cómo están? Lo adivinaron, les tengo información deportiva al instante. Árbitras de la Liga MX reciben designaciones para el torneo internacional. La silbante mexicana Katia Itzel García encabezará el cuerpo arbitral asignado para impartir justicia en el próximo compromiso de fase de grupos. Estará acompañada en las bandas por la asistente Sandra Ramírez, demostrando el gran nivel del arbitraje de México en el extranjero. Los planteles de la Liga MX inician con la fase fuerte de la pretemporada. Varios clubes del fútbol mexicano reportaron a los trabajos de playa para fortalecer el aspecto físico de cara al certamen. Aprovechan estos días para integrar formalmente a los nuevos refuerzos que van llegando a las instituciones. Astis de Jalisco y Frailes de Guasave disputan la final de Cibacopa. El baloncesto mexicano vive su etapa más emocionante del año con el arranque de la serie definitiva por la corona del circuito. Ambas escuadras del Pacífico buscan dar el primer gol de autoridad en la duela para acercarse al campeonato de este 2026. Amigos, hasta aquí la información deportiva al momento.
2: Gracias, Javi. Y oiga, nuevamente Mamá Lucha está con nosotros y quiere tomar el micrófono para decirnos algo. ¡Golazo! 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
4: Hola, hola, soy Claudia Mejía, estamos en un nuevo episodio de Ya Oíste. Hoy vamos a hablar sobre alimentación. Ya sé, a veces es como de la rutina, el trabajo, no podemos alimentarnos bien y que llega el fin de semana y nada más queremos estar en casa, no hacer nada, pero creo que es muy importante. Hoy está conmigo un nutriólogo, es Cristian Gómez Montoya. ¿Cómo estás?
5: ¿Qué tal? Mucho gusto. Pues estoy encantado de estar aquí acompañándolos.
4: La alimentación, cuando nos queremos enfocar justo en nuestra alimentación, es que quiero bajar de peso. Uh-huh. Creo que es más como esa parte. Quiero bajar de peso, no tanto por quiero estar saludable. Uh-huh. Entonces ahí también hay un entorno de mitos muy grandísimos.
5: Claro, hay que empezar nuevamente con esta idea de disfrutar estos alimentos, de incluir pues una gran variedad, de empezar otra vez a disfrutar estos alimentos, de ya empezar a entender lo más valioso que es justo esta experiencia. ¿En dónde podemos encontrar nutrición? Pues realmente en todos lados, en lo que, por ejemplo, Navidad, Año Nuevo, que el Día de la Candelaria, realmente muchas veces nos juntamos para comer, para consumir alimentos. Que si quiero regalar un detalle, doy chocolates. También aquí podemos encontrar nutrición justamente porque entra esta ingesta de alimento y ahí también, esto también es dieta, no nada más es, ay, la dieta milagro, ay, esta dieta que me va a ayudar a bajar de peso, porque como tú bien lo dijiste, muchas veces nos enfocamos en el peso solamente sin enfocarnos en lo que realmente vale la pena, que es la composición corporal, nuestra salud y el porqué de ese alimento que estamos consumiendo.
4: Dijiste dieta, dieta es comerte un chocolate. Dieta, o sea, abarca toda tu alimentación.
5: Sí, dieta va muchísimo más allá. Es lo que consumes, sea lo que sea, que consumas día con día, eso es dieta. Okay. Así sea, comas nada más una manzana, eso ya entraría dentro de una dieta diaria.
4: Ok, y entonces, ¿cuál es la diferencia en llevar justo un plan alimenticio acorde a tus necesidades?
5: Ok, pues mira, llevar un plan alimenticio acorde a tus necesidades es justo eso, ir controlado, dependiendo si tienes alguna patología, dependiendo si tienes alguna necesidad, algún objetivo, si quieres también dirigirlo hacia algo más sencillo, hacia algo más, no sé, no a todos nos gusta lo mismo. Entonces aquí también entra esta parte de nosotros como profesionales de salud, irnos dirigiendo y acomodando, adecuando estos planes de alimentación organizados a cada persona, no tanto que las personas hagan lo que yo digo si no les gusta, porque realmente no lo van a seguir, van a decir, ah, pues si este producto milagro o así, por más que funcione, no lo voy a consumir. Pero creo que aquí es importante esta parte de aterrizar hacia dónde quieres ir y qué necesitas con tu alimentación.
4: O sea, sí o sí, todos, todas debemos de acudir con un nutriólogo, con un profesional, para saber qué comer y saber qué comer bien, si se puede.
5: Claro, y se puede comer rico, se puede comer saludable, se puede comer bastante variado dentro de lo que tú necesitas en tu ingesta diaria recomendada, porque muchas veces pensamos que no, que debemos de comer pura lechuga, que debemos de comer puros licuados, puros jugos inclusive, ¿no? Que se tiene esta creencia, pero la realidad es que no va por ahí. Debe de ser como las características de la dieta correcta, debe ser variado, debe ser suficiente, debe ser adecuado para cada persona, inocuo, que esto quiere decir que sea saludable, limpio para las personas, que no nos haga daño, que cumpla con las características de higiene adecuadas también en el manejo de alimentos, y creo que eso también es muy importante de revisar.
4: Y si una persona que es vegana o vegetariana, no, bueno, vegetariana es diferente, ¿no?
5: Ahorita sí, es, vamos a hablar sobre diferente. Eso.
4: Pero una persona que es vegana y no tiene un seguimiento constante o adecuado de un profesional, como lo es un nutriólogo, ¿qué impacto tiene en su salud?
5: Bueno, es importante mencionar aquí ya un poquito más específico, por ejemplo, nutrimentos como la vitamina B12, la vitamina D, el omega 3, Y estos muchas veces no se pueden cubrir con una dieta 100% vegana, debido a que estos se encuentran mayormente en alimentos de origen animal. Sí se puede ya incluirlo en suplementación, pero hay veces que los mismos veganos dicen, no, yo de plano ni suplementación. Ahí hay que encontrar la manera, es todo un reto, la verdad, también encontrar como la manera de decir, a ver, estos alimentos pueden cumplir un poquito más con lo que necesitas. Se puede tener también un tipo de vida saludable diaria siendo vegano, pero sí tomando en cuenta que es importante cuidar esta parte de la vitamina B12, el calcio, el hierro, la vitamina BD, como te decía, el omega 3, porque es esta parte donde ya entran como estos mitos de que no, si haces veganismo ya vas a bajar de peso, vas a verte bien o vas a ser débil, o siempre te van a contar puntos buenos o puntos malos, ¿no? Por eso es importante siempre acercarte con un profesional, porque en redes vas a encontrar opiniones a favor o en contra. En las noticias, de qué tendencias. En todos lados siempre te van a decir mucha información. Y como me decías, hasta una amiga puede llegar y, oye, no, es que mira, fíjate que bajé 10, 15, 20, 30 kilos. Pero no es tanto enfocarnos en el peso, sino enfocarnos en nuestra composición corporal.
4: Pues sí, porque puedes pesar 90 kilos, pero tu masa corporal es menor que el músculo. Entonces no es lo mismo.
5: Sí, un ejemplo que me gusta mucho darle a mis pacientes es esta idea de pesas, por decir también otro número, 70 kilogramos, pero bajas un kilogramo de grasa y luego subes un kilogramo de músculo, vas a seguir pesando los mismos 70 kilos, pero tu composición corporal va a ser muy diferente y tu salud también pues puede tener también cierto reflejo, ¿no? Y pues esta parte del veganismo muchas veces se cree erróneamente que es un tipo de dieta, pero no, como te decía, es un estilo de vida que justamente se deben de seguir. Bueno, las personas, cada persona sigue una idea diferente acorde a su contexto.
4: ¿Y qué pasa con el vegetariano?
5: Ok, bueno, la diferencia entre el vegano y el vegetariano es que el vegetariano a veces sí puede incluir alimentos de origen animal como el huevo o la leche, ya sean ovo-lacto-vegetarianos. Ovo-lacto-vegetarianos incluyen ambos. Lacto-vegetarianos incluyen solamente productos de leche o lácteos. Y los ovo-vegetarianos solamente huevo, pero el vegano sí es un poquito más cerrado a querer consumir. Pero pues hay varios tipos de veganos realmente. Hay inclusive un tipo de vegano que solamente consume frutas, semillas que han caído, ni siquiera dañan la naturaleza. O sea, también entra esta parte del medio ambiente y la parte ecológica. Por lo que te decía también de no dañar la naturaleza, de la huella ambiental.
4: Yo creo que este episodio se tiene que llamar ¿Por qué ir con tu nutriólogo? Con un nutriólogo. Porque sí, o sea, todo el mundo tenemos esta idea de que ir al nutriólogo es como de, va a tardar un buen en que yo llegue a mi meta, o ya que me dé lo que me tenga que dar. En realidad no es así, ¿no? Y ahorita tú no lo estás diciendo. Entonces, digo, cambiar ese chip no es tan fácil, pero como tú decías, empezar por algo ya es una ganancia, ¿no?
5: Sí, y es importante para nosotros nutriólogos empezar a ver esta cuestión de si mi paciente tiene tal característica, se le complica tal cosa, esto no le gusta, por ejemplo el aguacate, ¿no? Que claro que es un alimento con gran cantidad de nutrimentos, si no le gusta no es como que ya te lo tienes que comer, porque va, al contrario, nunca va a volver a regresar a la consulta. Y también entra esta parte, ¿no? De respetarlo, de decir, bueno, si no le gusta el aguacate, ¿qué otro alimento le puedo ofrecer a mi paciente para que él diga, me gusta y estoy cumpliendo, ¿no? Siempre es dar estas opciones, porque realmente opciones hay muchas.
4: Cristian, muchísimas gracias por acompañarme aquí a este episodio.
5: No, muchísimas gracias a ti por invitarme, por también escucharme, por apoyar también a las personas en esta cuestión de la información, que empiecen a escuchar también todos estos temas que son bastante importantes.
4: Él fue Cristian Gómez Montoya, yo soy Claudia Mejía, nos vemos en un próximo episodio. Adiós.

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0: Son las 6.
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Awake Tonight, así se llama esta canción de Afrojack. Lo escuchas en el despertador de Radio Disney 92.1. Muy buenos días, son las 6 de la mañana ya con 5 minutos. Yo hoy te voy a estar acompañando por acá. Dieguito tenía por ahí algún pendiente, entonces me quedo contigo de aquí hasta las 10 de la mañana. Soy Leslie la Regia. Y bueno, pues por acá nos encontraremos hoy muy felices, muy contentos, porque ayer se logró una vez más. Oigan, qué bien vamos, ¿eh? Tenemos buena rachita y es que, bueno, justo ayer México derrotó 1-0 a Corea del Sur en este torneo que nos llena de pasión por el fútbol, asegurando este primer lugar del Grupo A. Bueno, ¿qué les decimos? La verdad es que estamos muy felices porque ahora sí nos vamos a los 16avos de final. Así que ojalá esta vez lleguemos más lejos de lo que lo hemos hecho en años anteriores. Y bueno, confiamos realmente en que la selección trae una muy buena racha. ¿Cómo lo disfrutaron ustedes? ¿Cómo la pasaron? Queremos que nos cuenten ahí en tu conexión 55 51 47 0 92 1, que nos compartas un poquito de si nos juntamos en familia, si lo vimos desde casa, en el trabajo, lo escuchamos quizá en el tráfico, ¿por qué no? Ahí los vamos pasando justo micrófonos para que nos compartan todo esto. 55 51 47 0 92 1. Hoy es viernes de antojos y también por eso, a propósito de las visitas que tenemos en nuestro país, yo quiero preguntarte lo siguiente. Ay, Dios mío, a ver. Si mañana llegara a ti, por cuestiones de la vida, del destino, de esta jornada mundialista también, un aficionado de cualquier parte del mundo a la Ciudad de México y te pide que por ahí tú le recomiendes la mejor comida que hay aquí en la Ciudad de México, ¿qué le recomendarías? 55 51 47 0 92 1. ¿Qué antojito, qué comida, qué dulce, por qué no, de nuestra ciudad y de nuestro país no podría perderse alguien que viene de visita? Cuéntanos en tu conexión, con eso te vamos dando los buenos días. Soy Leslie la Regia, me quedo contigo hasta las 10 de la mañana en el despertador. Vamos con Justin Bieber, se llama Beauty and a Beat, 6:07. Estás en el 92.1. Buenos días.

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0: Colaboraciones inesperadas, pero que como nos han sorprendido. Música de Dua Lipa junto a Fer de Maná. Es Oye, mi amor, en el despertador de tu radio, Radio Disney 92.1. 6:00 a.m. ya con 19 minutos. Hoy estamos muy felices celebrando, por supuesto, la victoria de México en este partido que, bueno, nos hizo sufrir un poquito, ¿no? Sí, escuchaba por ahí a la gente que lo estaba viendo de que, híjole, es que vamos medios lentos. No, es que son coreanos, pero miren. Claro que se pudo. Y hoy, bueno, hablando justo de este encuentro que estamos teniendo con diferentes países, en la cancha, por supuesto, pero también en la ciudad, queremos que nos compartas cuál sería ese platillo que llevarías a cualquier extranjero a probar un pozolito, a lo mejor unos tamales, taquitos, por supuesto. ¿Qué más tienen que probar? 55-51-47-092-1. Queremos que lo compartas con nosotros. Si has tenido la oportunidad también, quizá de realmente hacer esto y encontrarte con estas personas que vienen de visita con nosotros y decirles, ¿sabes? Que tienes que ir acá y probar esto, vamos a ser felices de que lo compartas ahí en tu conexión 55-51-47-092-1. Mientras vamos con este colombiano, que bueno, ¿qué les digo? Guapérrimo también anduvo de visita por acá y bueno, también estuvo disfrutando de esta jornada mundialista que se ha puesto buenísimo. Vamos con Maluma, se llama Tu Recuerdo, 6:21. Este es El Despertador.
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1: Oigan, pues se llegó el fin de semana y hay mucho que podemos descubrir en cuanto a películas, así que te quiero poner al tanto con esto. Primero que nada, y lo que más nos emociona es que Toy Story 5, una película de Disney Pixar, ya está disponible a partir, pues, de hoy en tu cine favorito. Los juguetes están de regreso y esta vez el propósito de jugar de Buzz Lightyear, Woody, Jessie y el resto del grupo se ve amenazado cuando se enfrentan a Lilipad, una nueva tableta que llega con sus propias ideas disruptivas sobre lo que es mejor para su niña, Bonnie. ¿Volverá el juego a ser como antes? Recuerda que Toy Story de Disney Pixar ya está disponible en tu cine favorito. No se la pierdan porque es una completa chulada. Y te quiero platicar de esto que se va a poner bastante interesante. Se llama Hechizo, Bienvenidos a Hex, la nueva película de Disney Animation Studios que va a estar disponible el próximo 26 de noviembre. Es una nueva saga mágica sobre Billy, una impulsiva y poco convencional adolescente, y su cautelosa madre Alice. Billy descubrirá habilidades mágicas secretas que, una vez pueda usarlas, la transportarán fuera de los suburbios y hacia el reino mágico que se llama Hex, donde es recibida por Miss Kiel y Elias Quill. A lo largo de su asombroso viaje, Billy descubrirá misteriosos familiares y misterios también que podrían cambiar para siempre el mundo mágico de las brujas. Recuerda que Hechizo, Bienvenidos a Hex, la nueva película de Disney Animation Studios, estará disponible el próximo 26 de noviembre para que no te la pierdas y vayas buscando un poquito más de ella.
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1: Radio Disney, feliz viernes para todos. Con gol de Luis Romo en el segundo tiempo, México venció a Corea del Sur en el Estadio Guadalajara y se calificó de forma oficial a la ronda de 16avos de final. En un partido complicado y con mucho roce, la selección mexicana aprovechó un error grande del arquero coreano Seung-Ju Kim para que Romo empujara el balón y asegurara la victoria mexicana. México será primer lugar de su grupo sin importar el resultado ante Chequia el próximo miércoles. Por primera vez en la historia de la selección mexicana en Copas del Mundo, el equipo nacional consiguió 3 victorias consecutivas en mundiales, tratando a Qatar 2022 y la victoria ante Arabia Saudita en la jornada 3 de la fase de grupos, seguido por el debut en este mundial ante Sudáfrica y ahora el partido ante Corea del Sur. Podrán extender el récord si vencen a Chequia, lo cual significaría también la primera vez que se termina una fase de grupos con 9 puntos. Este viernes, Estados Unidos y Australia comienzan el calendario mundialista a la 1 p.m. hora del centro de México. De ahí se enfrentan Escocia y Marruecos a las 4. Brasil y Haití jugarán a las 6 y media p.m. y Turquía versus Paraguay terminan el día a las 9 de la noche. Los 4 partidos se jugarán en sedes alrededor de Estados Unidos. Radio Disney, me despido por ahora y les comento que todas las mejores noticias y contenidos del Mundial se encuentran en el app de ESPN. 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
2: Muchas gracias, Eric, por la información deportiva. Nosotros tenemos que pasarle los micrófonos a Mamá Lucha, que está por acá con nosotros y lista para decirnos algo. Hola. 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

0: Ava Max con Kill It Queen en el despertador de tu radio, Radio Disney 92.1. Estoy lista para escuchar por acá a mi vaquerita favorita. Hola.
1: Con ustedes la música más divertida de la historia. ¡Yeeha! 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
0: Esa es la energía, Jessy. Esto es Radio Disney y ustedes no se pueden perder Toy Story 5. Solo en cines ya está disponible para que vayas a disfrutarla con toda la familia. Y para seguir con más música esta mañana, te acompañamos ya sea rumbo al trabajo, si vas saliendo de casa, si te vas levantando quizá en estos momentos o si ya llevas rato fuera. Estamos contigo hasta las 10. Esto es de Matt Simons. Se llama Catch and Release.

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3: Son las 7.
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12: ¡Feliz! ¡Feliz no cumpleaños!
13: ¿A mí?
12: ¡A tú! ¡Feliz! ¡Feliz no cumpleaños!
13: ¿Para mí?
12: ¡Para tú! ¡Que los pases muy felices, señora Sop!
14: Que los pases muy felices, tu no cumpleaños, guapo. Te mando muchos besos y muchos abrazos. Sabes que te amo, sigue valiente, sonriente, sencillito y carismático. Chao.
15: Roski, feliz cumpleaños. Más vale tarde que nunca, mi vida. Me había faltado tu despertador, pero aquí está. Espero que haya sido un excelente cumpleaños, que te hayas divertido y sobre todo que lo hayas disfrutado al máximo. Te quiero mucho.

0: Y aunque sea muy temprano, seguro esta noche, Gabriel, te esperará un cielo lleno de estrellas para celebrar tu no cumpleaños. ¡Ay, qué padre! O sea, sí cumplió años, pero hoy no. Nos contaba que fue hace 3 días, cumplió 9 años. ¿Qué te decimos? Ya te escuchamos. Igual de alegre, de sociable, de buena onda. Como ya nos habían contado sobre ti. Y además nos dijeron que le encanta la repostería. Siempre gana concursos de repostería. ¿Pueden creerlo? A los 9 años, qué cosa. Además, fue a celebrar de la mejor forma, que fue pues brincando y brincando, brincando en el Sky Zone, que está por allá en Santa Fe. Te mandamos un abrazote, querido Gabriel. Deseamos que tengas un día muy lindo, un no cumpleaños espectacular y que sea también la excusa perfecta para seguir celebrando que estamos acá un día más. Te mandamos un abrazo, un beso muy fuerte y que la sigas pasando muy lindo. Son las 7:00 a.m, ya con 6 minutos. Te seguimos escuchando ahí en tu conexión. A todos nuestros chiquis y a la chiquipandilla, los queremos presentes para saber cómo estamos hoy y responder además la pregunta que tenemos para todos ustedes en el despertador, porque queríamos saber, en caso de que pues te encuentres por ahí alguna de las visitas internacionales que tenemos y tuvieras que llevarlo este viernes de antojos a probar algo que sea típico aquí de la ciudad, de nuestro país también, ¿qué sería? Lilibet, buenos días.
1: Hola, hola, Disney. Pues ya, yo si un extranjero me pediría que le recomendara una comida, sería los tacos o un pozole. Obviamente que no se le olvidara con su respectivo refresquito.
0: Claro.
1: Y le diría, tú pide lo que no sé, tal, suadero, de ojo, de cabeza. Y si fuera pozole, le diría que probará tanto el rojo como el blanco.
0: Ok, el rojo, el blanco. Yo me quedo con el rojo, Lilibet, me encanta. ¿Ustedes qué llevarían a algún extranjero a probar si estuvieran por acá en la ciudad y tuvieran justo la encomienda de llevarles pues a comer cosas muy ricas, típicas de aquí? Te escucho en tu conexión 55 51 47 0 92 1. Y bueno, también celebramos la vida de Fátima Salomeo y está cumpliendo 8 añitos. De parte de sus papás quieren decirle que la quieren mucho. Nosotros también, y por eso te deseamos
2: ¡feliz cumpleaños!
0: Mi Fati preciosa, que sea un día muy especial para ti. Y bueno, a ti te seguimos escuchando en tu conexión 55 51 47 0 92 1. ¿Qué antojito mexicano no pueden irse a los extranjeros sin probar? Cuéntanos en tu conexión.

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9: Feliz papi.
10: Feliz cumpleaños. Te deseo un extraordinario día, que lo disfrutes mucho. Da gracias a Dios por un año más que te permitió llegar. Te amo mucho, mi amor. Disfrútalo al máximo y nunca olvides de sonreír.
11: Pases un lindo día y lleno de bendiciones, de alegría. Te amo, te mando un gran abrazo. Sabes que te amamos. Siempre vamos a estar para ti. Te amo, tu abuela Gaby.
12: Flowers, muchas felicidades. Pasa un día bonito, te deseo lo mejor, Dios te bendiga y no olvides que te amo, tu tío Eric.
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0: Soy Liz Tancon, Sunflower, en el despertador de Radio Disney 92.1. Y tenían que venir a celebrar a Santiago y esta vuelta al sol que va a ser muy especial, porque de entrada vamos a celebrar con una fiesta temática de Spider-Man. ¿Qué tal? Deseamos, mi Santi, que la pases increíble, que brinques mucho, ¿por qué no? Y vengan muchas misiones especiales a tu vida para que puedas resolver sin que se den cuenta de tu verdadera identidad. ¡Por favor! Te mandamos un besote. Que tengas un gran, gran día. Que por ahí tengas la oportunidad de celebrar con todos los tuyos y recibas muchos regalos. Son las 7:18. Oigan, y nosotros estamos listos también para platicarte sobre algunas cosas que puedes hacer este fin de semana para que te vayas, pues ahora sí que a pata de perro. Fíjate nomás, resulta que viene la instalación del arco iris global, sí, en el Monumento a la Revolución. Esto va a ser desde el 19 de junio y hasta el 29 de junio, es decir, a partir del día de hoy, para que vayas a disfrutarlo. Regresa justo este fin de semana como parte de las actividades del Pride 2026. Se va a colocar en el Monumento a la Revolución, pero se va a ver a lo largo de 2 kilómetros. Incluso vas a poder apreciarla desde el Zócalo, para que por ahí, pues bueno, te des cita también, puedas disfrutarlo con toda la familia y celebrar eso que nos hace sentir tan orgullosos, ¿por qué no? Y además, también queremos invitarte a la Aldea Global en Chapultepec, que va a estar justo en el Bosque de Chapultepec. Ya está, desde el 9 de junio, y va a estar hasta el 21, para que aproveches este fin de semana, que es el último. Justo va a estar recibiendo una experiencia inmersiva que va a reunir a la cultura, al arte, a la tradición, también la gastronomía de los 48 países participantes en la justa mundialista que se vive este año. Entonces, si quieres ir a visitar por ahí estas, digámoslo así, islitas en donde vas a poder conocer un poco más de cada cultura y de cada país, tienes solamente este fin de semana. Es en el Bosque de Chapultepec para que te des una vuelta con los tuyos y disfrutes de este viaje al mundo en un solo lugar. Nosotros vamos con música de Yandel y Latin Mafia. Queremos que nos sigas contando ahí en tu conexión. Si tuvieras la posibilidad de llevarte a algún extranjero a disfrutar de la comida de México, ¿qué es eso que tiene que probar sí o sí? 55-51-47-092-1. Ahí te vamos escuchando. Llega Yandel J. Latin Mafia. Se llama ¿Cómo es que se hace? 7:20. Tú estás en el despertador de Radio Disney. Muy buenos días.
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1: Hola, mi ñoñis, ¿cómo estás? Buenos días. Y es hora de despertar, y qué mejor con un mensajito aquí con Radio Disney. Solamente quiero recordarte que eres muy especial para mí. Estoy muy contenta de esta relación que estamos iniciando. Demasiado prematura, mañana cumplimos tan solo una semana, pero ha sido de verdad toda una sorpresa el que hayas llegado a mi vida y todo lo bonito que pues la estamos pasando. Te deseo un excelente día y bueno, ya tengo muchas ganas de verte. Ya por fin nos podremos ver este fin de semana. Y bueno, nada, te mando besos y no olvides que te quiero. Besitos, bye. Ah, y te dedico esta canción con mucho, mucho cariño. Besos.

0: Yo creo que mejor canción no pudo elegir Patty para dedicar a Salvador, y es que el amor se trata de eso, de querer al otro mientras se pueda, mientras tengamos la oportunidad de honrar esos momentos y de decir, va, yo me aviento porque creo en esto que estoy sintiendo y en eso que también conecta entre nosotros cuando estamos juntos. Fíjense nomás qué historia tan bonita. Resulta que de todas las posibilidades que tú puedes imaginarte, quizá conocerlo, no sé, en una biblioteca, en el cine, en el trabajo, en algún lugar especial, esta me encantó. Resulta que ellos se conocieron bailando. Así es, los dos muy bailadores, les encanta la salsa. Y resulta que un día, pues que parecía cualquiera, digámoslo así, donde fueron a bailar, a divertirse, se encontraron, los unió la salsa, que es algo que tanto les gusta, y entonces Patty pudo conocer a esta persona tan noble, inteligente y bailadora. Ya nos contaron, mi chava, que estudias chino, jiu-jitsu también, que te encanta la salsa. Pero ¿sabes qué? Patty nos decía, aún no sé quién es su artista favorito porque llevamos muy poco saliendo. Nos da mucha emoción saber que esta historia va arrancando, que lo hace de la mejor manera, y deseamos eso, que jamás falte ese picante que la salsa a lo mejor trae para nosotros de forma muy literal, pero también en la pista. Que venga, por favor, más coquetería, más bailes y mucho más tiempo para conocernos y saber todo acerca del otro. Les deseamos siempre lo mejor y esperemos hayan disfrutado de esta sorpresa. Son las 7:27 y bueno, hablando del amor, vamos con otro despertador muy especial también para alguien muy amorosa, para alguien virtuosa, valiente, que además cocina delicioso. Y bueno, ella es súper fan de los Backstreet Boys. Nos compartían por ahí, mi Meli, que el mejor momento siempre fue cuando dijiste por primera vez te amo. ¡Ay! Y además, bueno, pues ¿qué les decimos? Son esos lugares especiales también los que hacen que conozcamos a esas personas. Entonces, hoy para ti este despertador, y yo le pondría atención, porque al final dice algo, no sé, hermana, que a mí me dejaría pensando para prepararnos quizá para un momento especial. Para ti este mensaje.
1: Buenos días, mi amor. Quiero que al escuchar este mensaje comiences tu día con una sonrisa. Que sepas lo feliz que me siento por compartir mi vida contigo. Y los momentos a tu lado nunca son suficientes. Aún después de verte, siempre busco un pretexto para volver a hacerlo. Tienes todo lo que me complementa y es lo que me dice que aquí es. Y desde un principio aquí debió de ser. Quiero casarme contigo porque cuando se tiene la dicha de un amor como el nuestro, casarnos es lo único que me falta por hacer en la vida. Te amo, Melissa, y nunca dejaré de demostrártelo.

¡Qué bonito! Música de Bruno Mars, Risk It All, una canción que tú también puedes dejar para esa persona especial hasta las 12 del mediodía. Recuerda que es a la hora límite para dejar tu despertador, así que aprovecha. Mañana también estamos en vivo contigo, entonces, si tienes un día especial...

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1: Días, soy Carlos y creo que yo llevaría a un extranjero a comer a tacos al pastor o a unas carnitas.
2: ¡Ay, unas carnitas, mi Free!
3: Hola, Radio Disney. Hola. Soy Frida. Voy a contestar la pregunta de lo de los extranjeros. Yo le recomendaría a un extranjero probar el pozole. Bye, Radio Disney.
2: ¡Ay, sí, mi Free! El pozole es una delicia. A ver, ¿qué más nos dicen?
4: Hola, Radio Disney. Yo le llevaría a comer a un extranjero unos tacos al pastor, después un elote y chilaquiles, enchiladas, enmoladas, enfrijoladas y ya. Gracias, Radio Disney, bye.
2: Me encanta y tanto por probar. O sea, nos hicieron un menú completo y me fascinó, de verdad. Yo también, aunque no sea extranjera, las quiero volver a probar porque son una delicia. Gracias por dejarnos tu mensaje. A ti también te escuchamos ahí en Tu Conexión 55 51 47 0 92 1. Fer nos escribe y nos dice: hola, Radio Disney, reportando que toda la ciudad está muy tranquila de tránsito. En general la siento tranquilísima, ¿eh? Dice: aún ando en Reforma, está cerrado, pero aún así fluye el tránsito en las calles de los alrededores. Sería interesante saber si hoy es uno de los días con mayor, pues, ausencia laboral y escolar en la historia de México. Es lo que estábamos platicando, como que después de los partidos, mira, nos quedamos en la casita definitivamente. Dominic nos dice: hola, Radio Disney, buenos días. Si pudiera llevar a comer a un extranjero, lo llevaría a comer unos ricos tacos de pastor con queso y a Garibaldi a comer una deliciosa birria. ¡Vámonos! No me llevas a mí, aunque no sea extranjera. Cuento como foránea, ¿no? Todavía. Ahí los escuchamos en Tu Conexión 55 51 47 0 92 1. Si pudieras llevar a algún extranjero a comer una comida deliciosa, típica de México y de nuestra ciudad, ¿a dónde lo llevas? Vamos con Kenia Oz. Esto es Ruleta Rosa.

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20: Hola papito, te hablo desde el vientre de mi mami. Aunque aún no te conozco, quiero decirte que te amo mucho. Y ya eres un gran papá. Dios sabía que yo sería muy feliz a tu lado y por eso estoy aquí. Muy pronto te conoceré y, ¿sabes? Te voy a regalar una sonrisa enorme por ser el día del papá. Espero te guste esta canción que mi mamita sugirió para ti, porque sabía que te va a gustar. Te amamos mucho, papá. Desde el vientre de mi mami, te mando un abrazo y una sonrisa.

Este viernes escuchamos música de Maná junto a Shakira. Se llama Mi Verdad en el despertador de Radio Disney 92.1. Esta canción tan linda que deja perla para Sócrates. Y además, dándole voz a alguien que todavía no está físicamente con nosotros, pero ya está en esa pancita creciendo, lista para llegar y hacer a todos muy felices, porque si se viene una niña preciosa el próximo agosto, o sea, ya estamos también a nada. Y estamos muy felices por poder acompañarlos en esta etapa tan maravillosa, deseándoles siempre lo mejor. Y bueno, también que sea una sorpresa muy linda. Gracias por dejarnos hoy despertar con ustedes. Y bueno, les mandamos un montón de bendiciones y felicidad con la llegada de esta pequeña que seguramente traerá mucha más felicidad a sus vidas. Son las 7:46 y yo sé que tú ya escuchas esto de fondo. ¡Ay, qué emoción! Bueno, pues esto es porque se acerca el estudio Radio Disney y tú, de verdad que no puedes perderte esta oportunidad que es única. ¿Sabes por qué? Porque ya revelamos quién es nuestra banda invitada. ¡Es La Gusana Ciega! ¡Woo! ¿Qué tal? Así es, una de las agrupaciones icónicas de la Ciudad de México, con más de 30 años de trayectoria, que además llega con Claro Oscuro, que es su álbum más reciente. Así que tú, pendiente de la Ruta RD de nuestras redes sociales para que puedas participar, estar ahí con nosotros, disfrutar de este gran momento. 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Vamos con BTS, se llama Swim. 7:48, estás en El Despertador. Muy buenos días.

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2: Hola, soy Lili. Y yo a un extranjero, yo lo llevaría a comer pancita y barbacoa.
3: Hola, Radio Disney, buenos días. Yo si llevaré a comer a un extranjero sería una sopa de médula y unos esquites con tuétano.
4: Voy a contestar su pregunta de los extranjeros. Yo llevaría a comer a los extranjeros al lugar cochinita, unos tacos de cochinita, unas quesadillas de cochinita, unos panuchos con un agua de Jamaica. Delicioso. Gracias, Radio Disney, los quiero.

0: Música de Les Serafimes, Boom Palá en el despertador de Radio Disney 92.1. Con esto queremos saludar a todos los que nos escuchan en su auto en estos momentos. Que hablando de eso, vamos a las calles porque hay alguien por ahí, ¿verdad? ¿Hola?
1: ¡Wow! ¡Hay muchos coches al frente! ¡Y con muy buena música!
0: ¡Claro, Rex! 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Y bueno, para calentar motores, llega Taylor Swift, I Knew It, I Knew You. Son las 7:54. Este es el despertador de tu radio. Radio Disney 92.1, soy Leslie. Me quedo contigo hasta las 10.

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1: Son las 8.
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Que sea el himno de todos los días. Por favor, tú sonríele a la vida. Disfruta de lo que tenemos acá para ti también y de las cosas bonitas que seguro están enfrente de ti en estos momentos. Si vas rumbo al trabajo, pues ese amanecer debe ser precioso. ¿Por qué no voltear al lado y ver a esa persona especial? Y regálale una sonrisa, no vayas a ser así. Por favor, son las 8:03. Arrancamos una hora más contigo, listos para que nos sigas platicando un poquito sobre esas comidas que no se puede perder, pues alguien que viene del extranjero. Ahí los vamos escuchando en tu conexión 5551-470921. Y mientras tú nos cuentas, tenemos una gran sorpresa para ti. Y es que necesito que escuches esto. ¡Vámonos! Pues sí, el fantasma de la ópera se despide del Teatro de los Insurgentes y tú no puedes perderte la oportunidad de disfrutar de este musical, que es el más espectacular del mundo, antes de que baje el telón. Así que revive esta extraordinaria historia de amor y obsesión, acompañada por la inolvidable música de Andrew Love, Lloyd Webber. Así que es el primero en enviar ahí en tu conexión 5551-470921 tu mensaje de voz. Queremos que nos cuentes a quién invitarías a disfrutar este musical junto con el emoji de las máscaras de teatro. ¡Vámonos! Con eso ganas tus invitaciones. Te esperamos en tu conexión. Recuerda que el fantasma de la ópera termina temporada y tú puedes estar ahí gracias a Radio Disney 92.1. A participar.

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0: That I Made You Love Me, música de Ariana Grande en el despertador de tu radio, Radio Disney 92.1. Ya son las 8:17, tenemos 16 grados en la temperatura y esperemos que tenga una mañana espectacular. Oigan, pues estamos listos para entregar estas invitaciones porque ya les contábamos, el fantasma de la ópera se despide del Teatro de los Insurgentes y tienes que estar ahí antes de que se baje y se cierre este telón. Entonces, ya tenemos a la persona que va a ir a disfrutarlo. Gracias a todos por participar ahí en tu conexión 55 51 47 092 1. Tenías que decirnos a quién te llevas a disfrutar de esta gran función que es ahora sí, mira, de las últimas. Paulina Zabaleta, terminación 5287, nos dice que llevaría a su papá por el Día del Padre. Ok, muy bien, nos gustó mucho la idea. Entonces ya tienes tus invitaciones, gracias por participar. Vamos con Jessy, ¿qué nos puedes decir, mi Jessy? Estamos hablando hoy también de esos platillos que tienen que probar los extranjeros sí o sí para que se lleven un muy buen sabor literalmente de México. ¿Qué onda?
1: Hola, hola, Radio Disney. Y para extranjeros yo les llevaría al Pica, que es barbacoa, la cocinan en hoyos allá.
0: ¡Ah, qué rico!
1: Rumbo a Texcoco, súper deliciosa, súper, súper rico, todo, todo bien natural, bien padre. También en Teotihuacán hay buffets muy buenos, ahí donde bajan los globos. Hay unos buffets hasta con show de danzantes y todo, está muy padre ahí también. Y por último, aquí en la Río Blanco tenemos birria, hay unas rías muy famosas, muy ricas, la verdad sí, están súper deliciosas, nada grasosas, no saben. Saludito, Radio Disney, soy Jessy.
0: ¡Qué bárbara, mi Jessy! Me antojaste todo, todo completito. Gracias por ese menú maravilloso y bueno, ojalá algún día se nos haga dar, pues ahora sí que esta vuelta con los extranjeros por allá para que todos probemos un poquito de la barbacoa, de la birria tan deliciosa que nos has dicho. Te mandamos un beso. ¿Ustedes qué onda? 55 51 47 092 1. Imagínense nomás. Una birria, una barbacoa con los Santos Bravos. ¡Ay! Bueno, que ya son más mexicanos que qué, ¿verdad? Se llama Lo escuchas en tu radio. Buenos días.

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3: Amigos, ¿cómo les va? Bienvenidos a la información deportiva al momento. El cuadro azteca cumple frente a Corea del Sur en Guadalajara. El cuerpo técnico del conjunto mexicano modificó su parado táctico tradicional para su compromiso clave de la fase de grupos. Los futbolistas completaron el encuentro sobre la cancha en un ir y venir de alta intensidad. Los mexicanos ya esperan su encuentro definitivo contra Chequia. Chivas planifica su pretemporada con la mira puesta en el Apertura. El Guadalajara reportó formalmente para dar inicio a los exámenes médicos y entrenamientos físicos con plantel completo tras el armado del equipo. El cuerpo técnico busca consolidar la base de futbolistas de cara al próximo torneo local. Diablos Rojos del México se consolidan en la cima de la LMB. La novena escarlata mantuvo su dominio en la Liga Mexicana de Béisbol tras asegurar otra serie en condición de local. El pitcheo abridor volvió a ser la clave para silenciar a la ofensiva rival en el último tramo del encuentro. Amigos, hasta aquí la información deportiva al momento.
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0: Me encanta esta canción, música de Ed Sheeran, se llama Skeletons en el despertador de Radio Disney 92.1 para que despiertes de la mejor manera con nosotros, ¿por qué no? Oigan, estamos listos para seguirlos escuchando. Mi Héctor, ¿cómo estás? Buen día.
1: ¿Qué alimento le llevaría a probar a un extranjero?
0: Cuéntame.
1: Híjole, la cocina mexicana tiene una variedad tan rica y exquisita, pero creo que lo que nos identifica es el pozole.
0: Uy.
1: Rojo, un buen pambazo, o el desayuno típico mexicano. Un guajolocombo, un atole de masa con su respectiva guajolota de verde o de mole. Eso sería algo que deberíamos a llevar a comer. Hasta luego y excelente día y excelente participación. Y bueno, a pesar de que jugaron como nunca, bueno, ¿qué te digo? La selección ganó. Se cumplió el cometido.
0: Vamos a cambiar la frase, mi Héctor. Jugamos como nunca y ganamos como siempre. ¿Cómo no? ¡Ay! ¿Qué? Gracias, gracias por compartirnos estos alimentos que, por cierto, nos antojaste muchísimo para poder llevar a estos visitantes que hoy tenemos, por supuesto, en nuestro país, a que lo prueben y que pues no se pierdan de la bonita variedad gastronómica, como bien lo has dicho, que tenemos. ¿Qué más nos falta? 55-51-47-092-1. Ahí te voy escuchando en tu conexión. Y además te quiero recordar que mañana estamos contigo desde las 6 de la mañana. Ajá, puedes dejar tu despertador si tienes ese cumpleaños especial, si a lo mejor es tu aniversario, si dices, híjole, ¿sabes qué? Sí estoy celebrando algo, pero como es sábado, ¿cómo le voy a hacer? Pues acá tenemos despertador y estamos en vivo contigo desde las 6 de la mañana. Así que déjanos tu nombre, el nombre de la persona a la que quieres despertar, esto seguido de su número de contacto. Al menos 3 opciones de canciones. Queremos que también nos compartas un horario entre 6 y 9:50 de la mañana y que nos dejes tu nota de voz, todo esto en tu conexión, o envíanos en este momento el emoji de reloj, ¿ok? Emoji de reloj, también allá tu conexión, 55-51-47-092-1. Con eso tenemos para poder compartirte esta lista del paso a paso y hacerlo posible. Tienes hasta las 12 del día de hoy, así que aprovecha que ya son casi las 9, ¿eh? Mientras, vamos con música de Cava, se llama Estaré. Con esto vamos a viajar también un poco en el tiempo y es una canción perfecta para que dediques a esa persona que sabes que le encanta Cava o esta canción en particular. Te esperamos hasta las 12. Deja tu despertador. Esto es Estaré. Son las 8:42 y tú escuchas el 92.1. Buenos días.
2: Hoy

Ahí estuvieron las jeans, es Pepe en el despertador de Radio Disney 92.1. Oigan, y nosotros listos para el chismecito al asador que siempre se pone delicioso, ¿a poco no? Entonces hoy hay muchas cosas que contarte, algunas un poquito graciosas, así que vamos a arrancar de una. Oigan, porque resulta que Zane, bueno, ya está en nuestro país hace un par de días. De hecho, los primeros conciertos los dio en Monterrey, Guadalajara. Y bueno, mañana será el gran día aquí en Ciudad de México. En su llegada, pues el muchachón ya hizo por ahí algunas cosas que se han hecho virales, entre ellas, pues una fotografía muy particular que dio pues como muchísima risa en todos los medios, sobre todo en las redes sociales, porque resulta que pues él quiso honrar que estaba en Monterrey, dijo gran ciudad, vamos a tomar una foto y la subimos, y vio algo como que se le hizo muy llamativo, creo yo, porque tenía muchas luces. Bueno, resulta que era el IMSS. Entonces sí, él subió una foto del IMSS. Y de lo bonito que se veía con sus luces en verde, blanco y rojo. Además, también estamos celebrando que un día como hoy, pero 1998, se lanzaba una película que nos ha enseñado que las mujeres todo lo podemos, claro que sí, que tenemos que creer en nosotros, también el poder de honrar a nuestra familia y muchas otras lecciones tan lindas. Como lo vemos en Mulan, un día como hoy, pero en 1998 se estaba lanzando, entonces pues ya, sus añitos tiene. Y además, bueno, también algo que conmovió muchos corazones y que seguimos honrando son estos mensajes que pues en general muchos artistas, pero esta vez la familia también ha dedicado a Oliver Tree desde que nos dejó. Y bueno, simplemente dejó un mensaje en donde decía: nuestro querido hijo Oliver, hiciste de este mundo un lugar mejor. Estamos muy orgullosos de ti, descansa en paz. Así lo escribió su mamá en las redes sociales. Y bueno, ¿qué les decimos? Seguimos, claro, consternados y muy sorprendidos por esta noticia que ha sido bastante mala y que, bueno, no nos queda más que honrar la vida de Oliver con su música, con el legado que hoy ha dejado para nosotros, con los mensajes tan bonitos también. Y pues así lo recordaremos siempre. Vamos con música de Matiz y Leonel García, se llama Hipotéticamente. 8:51, este es El Despertador. Gracias por estar con nosotros.

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16: Son las 9.
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American Girls, música de Harry Styles en el 92.1 de tu radio y en el despertador. Oigan, siendo las 9.4, yo quiero contarte que se acerca el estudio Radio Disney y de verdad que no te puedes perder la oportunidad de estar ahí, de vivirlo con nosotros, porque nuestra banda invitada será La Gusana Ciega. ¡Qué emoción! Una de las agrupaciones icónicas de la Ciudad de México con más de 30 años de trayectoria y que además llega con Claro Oscuro, su álbum más reciente. Así que pendiente de la Ruta RD, yo sé que quieres estar ahí, ¡claro que yes! Así que pendiente de la ruta de nuestras redes sociales, porque ahí también vas a poder enterarte cómo es que puedes participar, acompañarnos, pasar esta noche maravillosa, increíble. ¿Y por qué no hasta celebrar a papá? ¡Claro! 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Vamos ahora sí con esto que vamos a poder disfrutar. Híjole, no, qué cosa. Yo sé que ya te viste, que quieres estar ahí con tu papá, con tu familia, con ese ser que tanto amas, ¿por qué no? Disfrutando estas canciones que seguramente también han sido clave para que se unan aún más. Así que vamos a disfrutarlo y próximamente en el estudio Radio Disney, pendiente para que puedas tener tus invitaciones. Música de La Gusana Ciega, se llama Tornasol.

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0: Música de Pink Panthers para esta mañana fue Girls Like Me en El Despertador de Radio Disney 92.1. Las 9:06, ustedes bien lo saben. ¿Y saben qué? Queremos primero agradecerles a todos los que estuvieron y a todos también los que estuvieron muy pendientes todos los días de lunes a sábado desde hace tiempo. Porque tuvimos boletos, bueno, para regalar, para aventar, para arriba ahora sí, para que no te quedes fuera de este gran concierto que finalmente se llegó la fecha, es el día de mañana. Así es, entonces ahí les va la cosa. Hoy tenemos el último boleto para que estés en la zona más privilegiada del Estadio GNP Seguros y puedas ir a disfrutar de Zayn completamente en vivo con El Despertador. Así que sí, esta es la última oportunidad. Gracias a todos los que estuvieron participando y les voy a explicar cómo va a estar la onda, porque vamos a hacer la famosa línea directa ganadora. Claro que yes, al 55 11 07 84 35. La cosa está aquí: cuando contestes tienes que decir directamente El Despertador me lleva a ver a Zayn, ¿ok? El Despertador me lleva a ver a Zayn. Con esas palabras, ni más, ni menos, ni hola, ni sí, ¿me escuchan? Ay, bueno, no, nada de eso. El Despertador me lleva a ver a Zayn. ¿Están listos? Ok, pues los esperamos entonces, 55 11 07 84 35. La primera llamada que entre y nos diga la frase correcta se lleva las últimas invitaciones en zona amarilla para Zayn. Así que los esperamos, 55 11 07 84 35. Primera llamada que entre, ya la tenemos por ahí. Hola. Bueno.
1: Bueno.
0: ¡No! ¡Vámonos! El Despertador me lleva a ver a Zayn. Eso es lo que tienen que contestar ahí en tu conexión, 55 11 07 84 35. No bueno, no hola. Si no, vamos a ver si lo dicen bien. Hola. ¿Sí? ¿Quién habla?
1: Hola, El Despertador me lleva a ver a Zayn.
0: Dijo hola. ¡Ay! Gracias por participar. Vámonos una vez más. No se dice hola, directamente El Despertador me lleva a ver a Zayn. 55 11 07 84 35. Una vez más vamos a la línea 2. Bueno. Bueno. Hola, ¿quién anda por ahí?
1: El Despertador me lleva a ver a Zayn Malik en vivo.
0: Bueno, le pusimos un poquito de voz, pero correcto. Está bien, ¿no? ¿Quién habla?
2: Hola, me llamo Ángeles.
0: ¿Cómo te llamas?
2: Ángeles.
0: Ángeles, ¿cómo estás?
2: Bien, bien, emocionada.
0: Ándale, ¿cuánto tiempo te le estuviste intentando por acá?
2: Pues sí, como unos 10 minutos más o menos.
0: Pero bueno, en general, o sea, ¿ese fue el primer día que participas?
2: Sí.
0: ¡Órale! Vientos, pues bueno, te llevas estas últimas invitaciones.
2: Ay, muchas gracias.
0: No, hombre, a ti por participar. Esperemos la disfrutes muchísimo. Y bueno, ya que mañana es el concierto y así, ¿ya sabes a quién te vas a llevar?
2: Sí, a mi hermana.
0: Ok, ¿les gusta mucho Zayn?
2: De mi vida.
0: Muy bien, eso me gusta escucharlo. Perfecto, pues ya tienes tus invitaciones. Gracias por participar con nosotros, que lo disfrutes mucho.
2: Gracias.
0: Solo un favorzote, no nos cuelgues, quédate en la línea, por favor.
2: Gracias.
0: Ya quedamos, muy bien, pues se nos van estas últimas invitaciones para Zayn. Gracias a todos los que estuvieron participando al pie del cañón todos los días. Nos dio mucho gusto que estuvieran con nosotros y pendientes porque vienen más sorpresas. Esto es Side Effects.

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1: Hola Radio Disney, soy Abby y quiero mandar un súper saludo de cumpleaños para mi hermana Flor, que está cumpliendo 20 años. Flor, sabes que eres increíble, que te quiero mucho, te amo. Felices 20 años y espero que tus sueños se cumplan. Un fuerte abrazo y espero que te estés divirtiendo muchísimo. Gracias Radio Disney.
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de Radio Disney 92.9 de la mañana, 24 minutos. Oigan, todavía tenemos tiempo, para dejar ese despertador para el día de mañana. Recuerda que hasta las 12 tienes para programarlo en el 55 51 47 0 92 1. Yo sé que tienes ese día especial, ese cumpleaños, aniversario, ese momento quizá que estuvimos esperando simplemente para recordarle a alguien que lo queremos mucho, que queremos que arranque el día de la mejor forma, decirle que estamos con esa persona siempre bien firmes, bien puestos sobre cualquier cosa. Entonces, si has buscado el momento para hacerlo y dices, ¿cuándo será? ¿Por qué no mañana en la mañana? Bueno, nosotros te ayudamos ahí en tu conexión. Solamente compártenos tu nombre, el nombre de la persona a la que quieres despertar, seguido de su número de contacto. Al menos tres opciones de canciones que sabes que le encantan, que los conecta, que hace que compartan también una historia, ¿por qué no? Elige un horario entre 6 y 9:50 de la mañana, déjanos tu nota de voz. Y con eso tenemos para que se haga el momento más bonito del día. Y es más, si tienes duda, envíanos en este momento un emoji de reloj y con eso tenemos para que podamos pasarte entonces lo que hay que hacer, lo que hay que seguir para hacerlo posible. Tienes hasta las 12, recuerda, y te esperamos ahí en tu conexión 55 51 47 0 92 1. Puedes dedicar la canción que tú quieras y si no tienes idea tampoco de qué dedicar, nosotros te ayudamos ahí en tu conexión. Vamos con Alex Warren, se llama Fever Dream. 9:26. Estás en el 92.1 Radio Disney. Muy buenos días.

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1: Hola, capibara. Gracias por tanto y perdón por tan poco. Eres hombre, ni modo. No, capibara, pásatela súper bien. Te queremos mucho. Eres alguien súper especial para tu equipo, para nosotros, para Rocky. ¡Feliz cumpleaños, capibara!
2: Capibara, pásatela increíble. Abrazo y sabes que te queremos mucho.
3: Capibara, hola, feliz cumpleaños. Te queremos, bye.
4: Nachi, feliz cumpleaños. Que te la pases increíble. Nos vemos al ratito. Siempre los turnos son muy divertidos contigo. Y pues nada, a celebrar.
5: Emma, muchas felicidades. Pásala súper bonito. Te mandamos y deseamos lo mejor de lo mejor. Felicidades.
6: Emma, muchísimas felicidades. Un abrazo, Emma.
7: Muy, muy, muy feliz cumpleaños. Que sea uno grande y pásatela increíble. Te mando un abrazo.
8: Mi Pepe Grillo, mi hijo adorado, te deseo un gran día, que la pases muy bien en compañía de la gente que tú quieres. Y la verdad, gracias a Dios por haberte tenido desde el día que naciste. Eres mi adoración y eres el motor de mi vida, hijo. Te mando miles de felicitaciones y que Dios te siga bendiciendo siempre.
9: Hola, mi amor. Un día como hoy, por primera vez, Dios te puso en mis brazos y me sentí la mamá más feliz. Te amo con todo mi ser y eres el orgullo más grande de mi vida. Pasa un día increíble. Te mando muchos abrazos, mi hermoso Pepe Grillo. Te amo.

0: bonito mensaje. A ver, el grito para nuestro amigo fiel. ¡Woo! Hoy tenemos el Capi Birthday. Claro que yes, porque está cumpliendo años el famoso capibara que, bueno, tiene su club de fans. Que hoy, bueno, se conmovió hasta las lágrimas, claro, cómo no, si tiene un mensaje tan lindo de todos los que lo queremos mucho, porque es parte fundamental de nuestro equipo. Trabajas con todos, capibara, qué bárbaro. Y todos, mira, fíjate que te queremos muchísimo. Entonces, hoy celebramos esta vuelta al sol de la mano de tu familia, de nuestro querido Marce, que, bueno, la queremos muchísimo también, de tu papi, que hoy te ha dado estas palabras tan lindas. Y que, bueno, ustedes no están para saberlo ni yo para contarlo, pero hoy la cabina se llenó de capibaras. Teníamos por ahí algunas patitas que decían que pues iba a llegar a la cabina una sorpresa, y cuando abres por acá también nos encontramos con muchísimos, y eso habla también de la huella que has dejado en cada uno de nosotros. Te queremos mucho, te celebramos y deseamos que sea un cumpleaños espectacular. Y bueno, convocamos a las capinenas, cómo no, a que dejen por ahí también de parte de ustedes pues esta felicitación en tu conexión 55 51 47 0 92 1. Y ella dice que no viene porque luego llora, pero le hizo un audio. te faltó una persona muy especial que te quiere y que te quiere decir esto además.
1: Capibara, que vengan más capi cumpleaños junto a nosotros, te queremos mucho.

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Muévelo con Caliuchis y el despertador de tu radio, Radio Disney 92.19.42. Oigan, nunca es tarde para el chismecito al asador, ¿estamos de acuerdo? Se acaba de dar una noticia que la verdad nos llena de muchísima alegría porque ella es de casa, es querida de las consentidas, nuestra princesa eterna, ¿cómo no? Hablamos de Anne Hathaway, justo en las redes sociales nos acaba de compartir una gran noticia y es que ¡está embarazada! Va a tener a su tercer bebé, lo anunció con un video bastante lindo en donde pues viene como muy misteriosa y después se descubre esa pancita. ¡Ay no, qué cosa, qué lindo! Bueno, pues ya está ahí en las redes sociales para que ustedes también lo vayan a checar y bueno, compartan este momento que seguro es tan especial para ella y para todos los suyos. Nosotros estamos listos para acompañarte con más música y para seguirlos escuchando también, porque no hablábamos de esas comidas que si vienen de algún otro lugar tienen que probar sí o sí. Vamos con Shawn Mendes y Seth, se llama Lost in Japan. Yo te sigo escuchando ahí en tu conexión 5551 470921.

¿Qué voz tiene esta mujer? Se llama Joy Crook, se llama Fit Don't Fail Me Now, esto que escuchas en el 92.1 de tu radio. 9:49, ya nos vamos, no sin antes mandarle las últimas felicitaciones al buen Capi, que ya le llegaron por acá, pues más mensajes. Monse dice, hola amigos de Radio Disney, Capibara, hoy te deseamos un súper feliz cumpleaños, gracias por tu buena vibra, por apoyar y por ser tan increíble persona, que este nuevo año venga con pura cosa chida, mucho gym, ay, el muchacho baile y felicidad. Te mandamos un abrazo enorme y que lo disfrutes mucho. Y Aarón también te escribe, mi Capi dice, hola Radio Disney, muchas felicidades al señor Emanuel Capibara. Gran trabajo en la estación y que vengan muchos años más, que así sea. Y es más, si ustedes dicen, ay, ya se me fue la felicitación, déjenle su despertador, total, el muchacho. Mañana aquí está a las 6 de la mañana, ¿cómo no? Entonces, solo para recordarte, tienes para dejar un despertador para quien tú quieras hasta las 12 del mediodía. Te esperamos ahí en tu conexión 55 51 47 092 1, y así podemos hacerle este momento especial a quien tú más quieras. Recuerda, la cosa es muy sencilla, solamente envíanos ese emoji de reloj y nosotros te pasamos cada una de las cosas a seguir, te damos ahí el seguimiento también en el proceso para que esto pueda ser más fácil y para que mañana puedas tener ese despertador asegurado. Te esperamos hasta las 2, empieza a mandarlo desde ya y pues ya nos vamos. Mañana regresamos a partir de las 6 de la mañana. Te quedas en la OFI con OFE. Yo soy Leslie, Leslie la Regia. Qué gusto acompañarte hoy hasta las 10. La Salmi en la producción, ya lo saben. Y nos vamos con música de Alok y Khalid. Se llama Dive Into Me. 9:51. Este es el despertador. Adiós.

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2: Momento de irnos hasta las calles. ¿Y qué creen? Que hoy está con nosotros nuestro querido Fer. Fer, buenos días. ¿Dónde andas? Cuéntamelo.
3: ¿Qué tal, mi queridísima Leslie? 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Yo soy Fer y nos escuchamos en un ratito más.
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18: Cambios en el partido RD. Hay movimiento en la banca. Se viene un ajuste táctico en el terreno de juego. Abandona la cancha Diego, el Cañoncito Gil, portando el número 11. También deja el campo Leslie La Regia García, la número 10, entre aplausos de la afición. Y entra al campo Oferén, la reina de la banda Valenzuela, luciendo el número 8 en la espalda, con energía renovada, hambre de balón y lista para cambiarle el ritmo al partido. Este cambio promete mover la mañana. El director técnico apuesta por una jugada estratégica que puede venirle muy bien a todo el equipo.
8: Son las 10.
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19: Hey, hola, ¿cómo están? ¿Creen que me puedan complacer con la canción de Oye, mi amor, de Fer de Maná y Dua Lipa? Por favor, gracias, excelente viernes.

Oye, mi amor, con Dua Lipa y Fer de Maná en Radio Disney 92.1. Buenos días, ¿cómo están? Qué gusto saludarlos en este viernes 19 de junio. Como ya lo escucharon, es el día oficial del capibara, de capibara oficial. Así que nuestro querido productor Emanuel está cumpliendo años. ¡Ay, se está haciendo mayor! Si ustedes quieren dejarle algún mensaje, alguna felicitación, tu conexión 5551-470921 va a estar disponible todo el día de hoy para que le caigan los mensajes de feliz cumpleaños de Happy Birthday a Capibara. Capibara es el productor de fines de semana. Sábado y domingo es el que está ahí con ustedes en tu conexión y haciendo que Rocky y los demás turnos sean posibles. Entonces, si gustan desearle algo bonito, digo, yo sé que es Géminis, yo sé que es hombre, está difícil, pero sí se puede. Vamos a darle nuestros mejores deseos a Capibara. ¡Lo queremos mucho! Y bueno, nosotros el día de hoy viernes te invitamos a que pases al checador con la foto de tu persona favorita. Puede ser un amigo, algún familiar, alguno de tus ídolos, tu pareja o tu mascota también, de tu ser vivo favorito. Si tienes una planta, también puede ser. 5551-470921. Muy pendientes porque tenemos muy, pero muy buena música para acompañarte en este modo fin de sorpresas, información. Es que es viernes, ganó la selección. Está muy a gusto el clima con 19 grados. ¿Qué más le podemos pedir a la vida? Mira, aquí en Radio Disney, aquí te consentimos y te apapachamos. Soy Oferen, contigo hasta las 2, te quedas con los auténticos decadentes.

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Esto es con Blackpink, se llama Go en Radio Disney 92.1. Gracias a todos por sus mensajes. Ahí en Tu Conexión dice por acá: hola, Uge, te presento a mi persona favorita, a quien me llena de orgullo y me siento inmensamente feliz de pertenecer a su mundo. Mi hijo Santi, este año terminó la prepa. Marce nos manda foto de Santi con su orgulloso diploma. Y nos da muchísimo gusto que haya concluido su preparatoria y que vengan muchísimos más éxitos. El equipo Chiquitigua reportándose en viernes de modo fin de dice: y un gusto, amigo productor Emanuel, feliz cumpleaños de parte de todo el equipo. Los queremos a ti y a todo el team RD que nos hace más ligero el godinato. ¡Ay! Los mensajes de cumpleaños para Capibara. Pepe dice: hola, Ofe, porfa, felicítame al señor productor, espero que se la pase increíble y mis mejores deseos. Félix dice: feliz cumpleaños, señor productor. Y por acá también Marce nos manda fotos, dice: feliz cumpleaños, amor, mi guapísimo Capibara, su hermano y mis papás. Y ya nos presumió la foto de Capibara chiquito, de Capibara bebé. ¡Ay, qué bonito el Capibara! Baby Capibara. Marce, te queremos mucho. También felicidades a ti, porque pues gracias a Capibara tú también eres mamá y creo que estás criando a un muchacho muy, muy caballeroso. Mira, es un príncipe. Y dicen que si es un príncipe es porque lo está educando una verdadera reina, ¿eh? ¿Mm? Ahí está Capibara, para que no nos falles. Hoy es viernes de hashtag, todo el mundo lo sabe. ¿Cuál es esa noticia? Ese, no sé, correo, meme, historia que viste, que sabes que está en boca de todos, que sabes que pues a todo el mundo le interesa. Cuéntanos ahí en Tu Conexión, 55 51 47 0 92 1. Vamos a echar chisme, ¿va? Te quedas con Karol G. Esto se llama Después de Ti. 10:23 en la UFI con OFE de Radio Disney 92.1.

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1: Dijo que el jugador de 17 años está próximo a irse al fútbol europeo, pero agregó que en este momento no se debe hablar del tema, mientras Gil y la selección mexicana están en competencia durante la Copa del Mundo. Desde hace meses se ha mencionado del interés de clubes como Real Madrid y Barcelona por Mora, el jugador más joven del Mundial actual. Cristiano Ronaldo defendió el desempeño de Portugal contra la República Democrática del Congo en su debut en el Mundial, pero afirmó que ya está pensando en el próximo partido. Portugal dominó la posesión, pero solo realizó un disparo a puerta en el empate a un gol del miércoles en Houston. Así es el fútbol. Portugal pudo haber ganado, pero también pudo haber perdido, dijo Cristiano después del partido. Radio Disney, yo me despido por ahora. 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

0: Code de Chainsmokers en Radio Disney 92.1. Gracias a todos por seguirse reportando en tu conexión. José Luis dice, buenos días, una foto de mi persona favorita en el mundo, mi hija con su cantante favorita. Un abrazo gigante al capibara. Y nos manda una foto de su hija con Sabrina Carpenter, así abrazándose. Por acá dice, hola Ofe, un saludo para ti, fuerte abrazo para Capibara por su cumple. Aquí me acompañan en mi día a día Capibara y Radio Disney. Soy Quique de Escudería InDrive. Mi querido Quique, espero que factures muchísimo el día de hoy, ¿eh? Héctor nos manda foto de su familia. Dice, esa foto tiene 10 años. Feliz cumpleaños, Capibara. ¡Qué bonita foto, Héctor! Ana dice, buenos días, felicidades al productor Capibara, nuestros mejores deseos. Y nos manda foto de sus personas favoritas, que son sus peques igualitos a ti, y aparte el Michi, me encanta el Michi, hasta el Michi se parece. Y pues ahí están los saludos, las felicitaciones y también la presunción en las fotos de tu persona favorita. Hay más para acompañarte en Radio Disney 92.1. Llega Maluma con Tu Recuerdo, 10:46.
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Elena Rose con Tutu en Radio Disney 92.1. Pues ustedes saben que se acerca el estudio Radio Disney y tú no puedes perderte esta oportunidad porque tenemos de verdad una banda de culto del rock mexicano, de las mejores, que además ha hecho grandes cosas por el movimiento musical en este país, La Gusana Ciega, una de las agrupaciones más icónicas de la CDMX con ya más de 30 años de trayectoria y que llegan además con Claroscuro, su álbum más reciente. Así que si tú quieres estar ahí, si quieres formar parte de este grupo selecto de invitados para disfrutar de La Gusana Ciega, tienes que quedarte muy pendiente de la Ruta RD y de nuestras redes sociales para participar. Recuerda que estos son momentos inolvidables. ¿Cómo? Ahí te va. 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Y mira, ¿qué te parece si vamos calentando garganta? Porque yo creo que esta canción puede formar parte del setlist. ¿Tú qué dices? Es La Gusana Ciega con Cielo de Limón aquí en Radio Disney 92.1.

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16: Son las 11.
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18: Oigan, ¿me pudieran complacer con lo nuevo de Taylor Swift de Toy Story, por favor? Se llama I Knew It, I Knew It, You, por favor. Gracias.

0: Ayer me lancé a ver Toy Story 5 y yo estaba muy pendiente, pues, en qué momento salía este tema de Taylor Swift, I Knew It, I Knew You, porque ya te habíamos anunciado que era parte de la banda sonora. Está en los créditos y suena bastante bien. ¿Y saben qué? Yo les doy consejo, hay escena post-créditos, tiene que quedarse y es sumamente divertida. Entonces, ya cuando termine la película, que ya te quieras como que levantar, recoger tus cosas, no, espérate, hay escena post-créditos y no te la puedes perder. Como siempre, Toy Story nos hace tocar esa parte de nuestra infancia, de nuestros juguetes, de nuestros recuerdos. Me encantó. Y hablando de, vamos con alguien que ya está listo en
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0: ¡Adelante!
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0: Muy cierto, Rex. Confíen en ustedes y en nosotros, Radio Disney, para la buena música. No se pierdan Toy Story 5 solo en cines. Más para acompañarte desde Argentina, de Sacados, con más de lo que te imaginas. En Radio Disney 92.1, 11:04 minutos.

0: Te invitamos a programar el triple de canciones de Sonidos de la Cancha para que participes y nos digas cuáles son esas tres canciones relacionadas a una de las selecciones que tiene partido este día. O sea, proponemos que te vayas con los australianos. ¿Qué te parece? ¿Cuáles serían tus tres bandas australianas o tus tres artistas australianos en apoyo a esta selección? 55-51-47-092-1. Ahí en tu conexión programa estas tres canciones. Y en minutos las escuchamos en Sonidos de la Cancha.
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Shakira junto con Burna Boy, Die Die, para sentirnos con la pasión del fútbol como se debe. Es que no es para menos, ganó México. Qué partidazo, y esa atajada del Tala a todos nos llenó de muchísimo, muchísimo orgullo. Y justo por eso, el día de hoy, los sonidos de la cancha tienen que ver con tres canciones relacionadas a artistas australianos, porque es una de las selecciones que tiene partido el día de hoy. Fíjate, la propuesta de Miranda coincide mucho con la propuesta de Viri. Quiere escuchar a Natalie Imbruglia con Wrong Impression, a Kylie Minogue con In My Arms y a Sia con Move Your Body. Tres mujeres australianas súper poderosas, súper talentosas y que nos encantan. ¿Tú qué calificación le das a este triple de canciones de sonidos de la cancha? 55-51-47-092-1. Dinos cuántos pulgares, estrellitas, qué opinión te merece y vamos a disfrutarlo.

Estos sonidos de la cancha tienen su ubicación en Australia. Escuchamos así a Con Move Your Body, a Kylie Minogue con In My Arms y a Natalie Imbruglia con Wrong Impression. Que por cierto, Kylie Minogue y esta canción de In My Arms tienen una versión con Alex Sintek. ¿Qué? Crossovers épicos. Y fue por allá como del 2007, 2008, me parece que sacaron ese tema. ¿Pero qué nos pareció este triple de canciones? Joana dice, hola, buen día, le doy 10 de 10 al triple de canciones. Ani, hola, Ofer hermosa, yo le doy 1000 estrellas a este triple de canciones porque mi reina y patrona Kylie Minogue lo vale todo. Estoy de acuerdo, estoy de acuerdo. O sea, es conocida como la Madonna australiana, imagínense. Saludos a todo el equipo de trabajo y feliz viernes. Los amo mil, Radio Disney, te amamos, Ani. Luis dice, 1000 estrellas, buen triple, Ofe. Muchas gracias. Esas son las calificaciones del triple. Y por acá, hola Radio Disney, aquí la foto de mi persona favorita. Él es mi hermano, soy Felipe. Ay, mire, nos manda su foto. Evelyn dice, es una gatita Army, es mi persona favorita, Bombón. Sin duda son los seres vivos más hermosos. Feliz cumpleaños al señor productor, que es de una vuelta al sol de lo mejor. Que la vida es algo maravilloso. Y nos manda voto de Bombón. Tan bonita esa gatita Army. Pues ahí está. Seguimos pasando lista con la foto de tu persona, de tu ser vivo favorito ahí en tu conexión. Los saludos, lo que tú necesitas decirnos. Nosotros tenemos nuestros oídos RD preparados para ti. Lee Tomlinson, Imposter.

0: Agradecemos su interés, pero por el momento no es posible proceder con su solicitud.
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0: Mexicana en Radio Disney 92.1. 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Más música para acompañarte. Es el turno de Latin Mafia junto con Yandel. ¿Cómo es que se hace? 21 grados en la temperatura. Fíjate, hoy tenemos 56% de probabilidad de lluvia. Tómalo en cuenta porque yo sé que hay muchas actividades al aire libre que probablemente quieras hacer. Y también tómalo en cuenta para tu hora de salida del trabajo. Para que, pues tú, no te vayas a mojar, bebé.
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con Sebastián Yatra, TVT en Radio Disney 92.1. Fíjense que esta mañana amanecimos con la noticia en redes sociales de que la preciosa Anne Hathaway comienza una nueva etapa. Y es que la actriz anunció que está esperando a su tercer bebé y compartió un video mostrando los primeros momentos de esta nueva aventura como mamá. ¿Quieres ver el video donde se ve además súper tierna? Pues búscanos en Radio Disney MX o nuestras redes sociales. Está en nuestra cuenta de Instagram, Radio Disney MX, para que no te lo pierdas. También vas a encontrar una plática que tuvimos con Belinda, que pues nos cuenta qué nos espera en esta entrega de Toy Story 5, ¿sale? Y hay mucho más para que disfrutes de nuestras redes sociales, Radio Disney MX, no te lo pierdas. A mí me encuentras como oferen.valenzuela en Instagram, oferen.valenzuela, ahí te espero también, ¿ok? Vamos con esta canción de los Backstreet Boys, que fíjense que a mí me llamaba mucho la atención el video musical en su momento, porque era una recopilación de los mejores momentos de su gira, de sus conciertos. Es una canción, además, con una melodía muy llegadora, muy inspiradora. Y aquí tienes justo a The One en Radio Disney 92.1.

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0: Son las 12.
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18: ¿Qué onda, Radio Disney? Buenas tardes. ¿Me pueden poner la canción de Kitchen de Aespa, por favor? Gracias.

Esto es con Espa y Anderson .Paak, Keychain en Radio Disney 92.1. ¿Qué fue lo viral de la semana? Ahí contigo, ahí en tu chamba, ¿qué es lo que más se platicó? ¿Cuáles son esas noticias que sabes que están dando vuelta en redes sociales? De este lado te podemos decir que hay muchas cosas que giran en torno, pues, a este verano futbolero, a la temporada mundialista. Y nos encontramos con harto meme, que yo soy fan. O sea, de que México ganándole a la inteligencia artificial, yo estoy totalmente de acuerdo. El Pato Merlín creo que ha sido de lo más viral esta semana, porque ya comienza a aparecer en programas de televisión, ya le hicieron unas conchas edición especial Pato Merlín, también está pues en los festejos, obviamente. Es este patito que salió a celebrar el primer triunfo de la selección hace una semana, un par de semanas, y llevaba su playera de México en apoyo, y desde ahí, bueno, lo han estado invitando. Con decirte que hasta el doctor Simi lo invitó, le dio el título de mascota nueva oficial. Ahí está. ¿Qué más ha estado pasando esta semana? Bueno, pues hay muchas cosas de qué platicar. El chisme de que si Maluma andaba aquí en México para ver el partido de Colombia, que dónde lo vieron, que si los colombianos fueron y llenaron de color amarillo Paseo de la Reforma a la altura del Ángel. Mira, hay muchas cosas que están sucediendo que son los temas más virales de la semana y se mantienen en conversación ahí en tu trabajo y en tu chamba. Entonces, si tú quieres compartir qué ha sido el tema ahí con tus compañeros, 55 51 47 0 92 1. Vamos con más música. Diego Boneta, antes de interpretar el papel de Luis Miguel, ya cantaba, y canta bonito. Esto se llama Más.

0: algún punto de la ciudad.
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2: Y es que tú sabes que siempre tenemos muy buena información para compartir contigo, así que le paso los micrófonos al señor locutor, mi querido Fer, que nos va a platicar dónde anda y hoy que sí o sí tenemos que saber. Fer, ¿cómo estás? Adelante.
3: 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Nos escuchamos en un ratito más con más información.
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música de Charlie Puth, se llama Sideways en Radio Disney 92.1. Lo que se mantuvo en conversación esta semana aquí entre nosotros son algunos datos de esta justa mundialista, pero retro. Es que estas son tres cosas que tal vez no sabías que ocurrieron en la temporada mundialista de 1970. Presta mucha atención porque es cultura general, ¿eh? Fíjate que las tarjetas amarillas y rojas se usaron por primera vez en la historia del verano futbolero en 1970 en México. Fueron implementadas por la máxima autoridad del fútbol, siguiendo la propuesta del árbitro inglés Ken Ashton, quien se inspiró en los semáforos de tráfico para superar las barreras del idioma al sancionar a los jugadores. Primera tarjeta amarilla fue mostrada durante este torneo en México. Y la primera tarjeta roja, aunque ya estaba reglamentada, pues en realidad la primera expulsión oficial ocurrió 4 años después, en Alemania en 1974. El chileno Carlos Casley recibió dicha sanción. ¿Cómo ves? Ahí te otro dato. Y es que el verano futbolero transmitido a color por primera vez fue México 1970. Esta justa mundialista marcó un antes y un después en la historia del fútbol, permitiendo que millones de espectadores alrededor del planeta observaran por primera vez los detalles del césped verde y el colorido de las camisetas en sus televisores. Y qué bueno, porque si lo imaginen, ¡ay! Le sacaron tarjeta amarilla y la gente... Yo la veo gris con gris, ¿de qué están hablando? Nos queda otro dato súper interesante que en minutos te lo compartimos. Mientras vamos con Harry Styles y Dance No More. Y los perritos, yo sigo viendo de ese color, ¿cuáles tarjetas?

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2: Amigos, ¿cómo les va? ¿Lo adivinaron? Les tengo información deportiva al momento. Portugal iguala frente a la República Democrática del Congo en una intensa jornada. La escuadra lusitana sumó un punto tras un disputado encuentro correspondiente a la fase de grupos del certamen veraniego. El combinado europeo tuvo que redoblar esfuerzos para la segunda mitad para contrarrestar la propuesta física de su oponente. Eric Lira despierta un fuerte interés en el balompié de Europa. El mediocampista de Cruz Azul se encuentra bajo el radar del Real Betis de España tras sus recientes actuaciones individuales. La directiva celeste espera una oferta formal para analizar el posible traspaso veraniego del futbolista mexicano. Sultanes de Monterrey ajusta su roster para el cierre de temporada. La directiva regiomontana anunció la incorporación de nuevos peloteros extranjeros con experiencia en las grandes ligas. Con este movimiento, el equipo busca afianzar su clasificación a los playoffs dentro de la zona norte de la LMB. Amigos, hasta aquí la información deportiva al momento.
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2: Y nuevamente le paso los micrófonos al señor locutor que está en algún punto de la ciudad. Ya sabes, siempre con muy buena información para nosotros. Así que mi querido Fer, seguimos bien atentos escuchándote.
3: Muchísimas gracias, Sofe. 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

Música de Bob Sinclair. Esto se llama I Can't Wait en Radio Disney 92.1. 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Vivi Rexa, esto es New Religion en Radio Disney 92.1.

0: Ella es Marina con Everybody Knows I'm Sad en Radio Disney 92.1. Vámonos a...
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2: Yo sé que ustedes, como yo, quieren más información porque estamos muy sorprendidos y muy agradecidos con todo lo que el señor locutor Fer nos está platicando. Así que los micrófonos nuevamente se los pasamos. Adelante, querido Fer.
3: Muchas gracias, mi queridísima señorita locutora Ofe. 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
9: Es la una.
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11: Excelente viernes, saluditos a todos. Oigan, ¿me pudieran complacer con Echo de Daddy Yankee, por favor? Gracias.

Echo de Daddy Yankee en Radio Disney 92.1, 1:02 p.m. Seguimos platicándote estos datos interesantes, estas cosas que probablemente no sabías, un poquito retro, de aquella temporada mundialista de 1970. Ya hablamos del tema de las tarjetas amarillas y rojas que fueron implementadas por primera vez en esta ocasión, y también de que fue el primer verano futbolero transmitido a color. Y ahí te va. Ahí te va el siguiente dato que tiene que ver con esta presea máxima que puede ganar un equipo. Es que la única selección que se llevó a casa el trofeo original tras coronarse tricampeona fue Brasil. Esto sucedió después de ganar su tercera en 1970, el tercer título. El reglamento de la máxima autoridad del fútbol estipulaba que el trofeo, que por cierto se llama Jules Rimet, pasaría a ser propiedad definitiva de la Federación Brasileña. Fíjate, el trofeo Jules Rimet fue la presea original utilizada entre 1930 y 1970. Y el reglamento estableció en aquel entonces que el primer país en ganarlo tres veces se lo quedaría para siempre. El destino de la Copa, pues, sucedió tras la hazaña de Brasil en México 70. El trofeo se resguardó en la sede de la Confederación Brasileña de Fútbol. Trágicamente, el trofeo original fue robado en 1983 y nunca se recuperó. Fue a partir de 1974, que ya pasado pues al siguiente verano futbolero, la entidad que regula el fútbol internacional modificó este reglamento. Se introdujo el trofeo que conocemos hoy y se eliminó la cláusula que permitía conservar la pieza original. Ahora, ¿cómo es el premio real? En la actualidad, ningún país puede llevarse el trofeo original de manera permanente, ni siquiera siendo tricampeones, ¿eh? Tras la celebración, el máximo organismo del balompié guarda la pieza original de oro macizo en su sede, que se encuentra en Zurich, Suiza, y entrega a los campeones una réplica exacta chapada en oro. ¿Sabías todo esto? ¿Lo conocías? Pues así sucedió, y es de lo que estamos platicando el día de hoy en Tu Conexión. 55 51 47 092 1, ¿te sabes otro dato curioso que quieras compartir con nosotros? Te escuchamos, adelante. Mientras, te dejo con Peewee, Cumbia Kings, que se sienta que ya es modo Findy y que tú sabes a chocolate.

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2: Y hasta ese punto de la ciudad le pedimos a mi queridísimo Fer que por favor nos siga platicando. ¡Qué buenas nuevas! ¡Qué buenas noticias tiene para nosotros! Fer, te escuchamos.
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Chiscón, muévelo en Radio Disney 92.1, 1:21 p.m. Hace un momento te estábamos platicando algunos datos súper curiosos de lo que sucedió en innovaciones, en hechos, en sucesos en aquella temporada mundialista de 1970. Y uno de esos datos tenía que ver, pues, con justo el trofeo que se llevó Brasil después de ganar su tercera en 1970. Joana dice, el trofeo Jules Rimet fue robado dos veces, una en Inglaterra en 1966 y otra en Brasil en 1983, donde desapareció para siempre. En la primera ocasión sí se encontró, pero después de Brasil, ya no. ¡Ay! ¿Dónde está? ¿Quién lo tiene? ¿Quién se lo llevó? Y fíjense que viendo un poquito cómo era, es diferente al que conocemos el día de hoy. Es más como una victoria alada, bastante, bastante interesante. Pero bueno, ahí lo tienes en Radio Disney 92.1. Muchas gracias a todos por participar informándonos de esto. Datos de cultura general. Vamos con Becky G. Oigan, esta canción a mí como que me pone bien y de buenas. Es que es modo finde. Tú también disfrútalo. Esto se llama EPA. 1:22 p.m.

Awake Tonight de Afrojack, Sia y David Guetta en esta canción que escuchas, por supuesto, en Radio Disney 92.1, 1:31 de la tarde. A ver, prestemos nuestros oídos a la siguiente información. 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Cuéntanos tus recomendaciones en Tu Conexión. 1:32 de la tarde. Llega la fusión entre el talento de Matiz, la experiencia y el talento de Leonel García en esto que se llama Hipotéticamente, que lo escuchas, por supuesto, en Radio Disney.

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2: Es viernes, modo fin de El Cuerpo Lo Sabe. ¿Y qué crees? Nuestro bolsillo también lo tiene que saber. Así que si quieres tomar las mejores decisiones y aprovechar de verdad grandes oportunidades, mira, le voy a decir a Fer, al señor locutor, que nos diga

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1: Muy importante para cuidar ese bolsillo. 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
2: Amigos, ¿cómo están? Les tengo información deportiva al instante. Cristiano Ronaldo causa furor por los estrictos filtros de seguridad en el torneo. El astro portugués se volvió tendencia mundial luego de que se difundieran imágenes de los minuciosos protocolos que debió pasar al llegar al estadio. Los aficionados aplaudieron su total accesibilidad y paciencia con los encargados de resguardar el orden. Israel Reyes genera interés en el fútbol de Italia y suena para la Roma. El defensor de las Águilas del América habría alcanzado un principio de acuerdo para emigrar al viejo continente la próxima campaña. Fuentes cercanas al club azul crema señalan que las negociaciones con la Loba están muy avanzadas. Isaac del Toro confirma con orgullo su llamado oficial al Tour de Francia. El pedalista juvenil mexicano selló su presencia en la ronda gala tras ganar el Tour francés. Del Toro declaró sentirse motivado por el reto de correr junto a figuras de la talla de Tadej Pogačar. Amigos, hasta aquí la información deportiva al momento.
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Bizarrap y J Balvin con Music Session son número 62. Ya nos vamos, chicos. Regresamos mañana a las 2 de la tarde, de 2 a 6. Te acompaño mañana sábado, modo fin de, ¿ok? Te quedas a continuación con Perla, quien estará contigo hasta las 6 de la tarde. Y yo soy Oferén. Recuerda que me puedes seguir, echar chisme conmigo en redes sociales, @oferen.valenzuela. Ahí me encuentras en Instagram. Ahí ya subí la historia del capibara cumpleañero. Por si no lo conoces, es tu oportunidad de ver a capibara oficial en vivo y a color. Y seguirle dejando los buenos deseos durante el día, ¿sale? Te quiero mucho, Crazy Horse. Pásala bonito. Ten un excelente modo finde. Y acompáñate 24/7 en el momento que tú lo desees de Radio Disney 92.1. Esto es de Lily Wood, The Prick y Robin Schulz. Prayer in Sea. Fíjate, ya 11 años de esta canción. ¿Cómo? Si se escucha bien nueva de la chaviza.

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2: Hace rato Fer prometió volver para platicarnos más cosas súper interesantes, para darnos más información. Así que, Fer, yo con muchísimo gusto y todos te escuchamos.
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9: Hola, Reisne, ¿me pueden poner Skeletons de Itran? Saludos.

Ya son las 2:04. Escuchamos a Ed Sheeran con esto que se llamó Skeletons. ¿Cómo estás? Qué gusto poder saludarte en este viernes. Sí, sabemos que a veces los días son más difíciles que otros, pero bueno, aquí vamos a estar contigo. Mi nombre es Perla y en Instagram me encuentras como Perla Martínez o @soyperlamtz. Ahí te vamos a leer. Oigan, hoy es viernes de modo fin de y bueno, tenemos tus accesos para que te vayas a ver a Zayn, también a Zayn Malik. Y bueno, empezamos con la pregunta del día de hoy, haciendo un recuento de una semana de la justa futbolera que hemos estado llevando, bueno, que hemos estado viendo. ¿Quién hasta ahorita se ha llevado los reflectores o aplausos y por qué? A ver, ahí te vamos a dar tres opciones. La primero, la selección mexicana, que dice el señor productor que es la decepción mexicana. Segundo, la gente, el ambiente, la fiesta. O tercero, el Pato Merlín. Dinos todo a través de tu conexión 55 51 47 0 92 1. ¿Quién hasta el momento se ha llevado los reflectores? ¿La selección, la gente, el ambiente, la fiesta o el Pato Merlín? 55 51 47 0 92 1. Vámonos con más música. Con esto te damos la más cordial bienvenida. Ellos son Morat. Esto se llama Tu Cárcel. Ya son las 2:05. Quédate. 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

0: Escuchamos a Taylor Swift con esto que se llamó I Knew It, I Knew You, y ya son las 2:17. Te estamos escuchando a través de tu conexión 55 51 47 0 92 1. Y la pregunta del día de hoy fue: ¿quién hasta ahorita se ha llevado los reflectores o aplausos y por qué? Te decíamos que si la selección mexicana, que si la gente, que si el ambiente o también el Pato Merlín. Por acá Héctor Adán nos dice: yo creo que el Pato Merlín, la afición y en último la selección. Joana por acá nos dice: el Pato Merlín 100%. Rocío Lagunes: pienso que el mundial es más del pueblo y del Pato, que ya fueron excluidos de un gran evento, y como no se puede hacer fiesta en los estadios, los mexicanos somos muy nobles y hacen alegría a pesar de que fuimos excluidos. Jorge Alvarado: el Pato Merlín será la selección mexicana, pero Tami, perrita hermana de Fabio, que también tiene su auto de Fórmula 1, es parte de la organización de esta temporada mundialista. Por acá Mariana: hola Perlita, creo que los mexicanos tienen muchas cosas que festejar, o más bien, siempre tienen la necesidad de festejar por cualquier cosa. Creo que lo mejor ha sido el Patito. ¿Ustedes qué dicen? 55 51 47 0 92 1. Es que hasta este momento, ¿quién se ha llevado los reflectores? ¿El Patito Merlín? ¿La selección nacional? ¿La gente, el ambiente y la fiesta? ¿Ustedes qué dicen? 55 51 47 0 92 1. Mientras tanto, vámonos con música de Yandel y Latin Mafia. Esto se llama ¿Cómo es que se hace? Ya son las 2:19. Estamos contigo en este viernes que parece nos llueve temprano. Así es que agarra el paraguas. 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

Escuchamos a Maluma con esto que se llama Tu Recuerdo. Ya son las 2:29 y bueno, se acerca el estudio Radio Disney y tú no puedes perderte esta oportunidad. Nuestra banda invitada será La Gusana Ciega, una de las agrupaciones icónicas de la Ciudad de México que no sé si sepas, pero tiene más de 30 años de trayectoria y llega con Claroscuro, su álbum más reciente. Pendiente de la Ruta RD y de nuestras redes sociales para participar. 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Vámonos justamente con algo de La Gusana Ciega, que bueno, es una de las bandas favoritas de todos ustedes. Y bueno, van a poder disfrutarla de ellos, de su música, de una plática, que seguramente va a ser de una forma muy íntima, muy al estilo Radio Disney. Y seguramente, no lo sabemos, podríamos escuchar esta canción. Esto se llama Ey, ellos son La Gusana Ciega, próximamente en el estudio Radio Disney.

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0: Escuchamos a Lisa, Anita, y con esto que se llamó Goals. Ya son las 2:47 y bueno, es el momento del dato curioso. Bueno, nosotros queremos contarte que hay artistas que simplemente disfrutan ver un partido de vez en cuando y hay otros que viven el fútbol con la misma intensidad con la que viven la música. En esta edición de Fan de Alfombra Roja vamos a conocer algunas celebridades que no solo llenan conciertos, ¿eh? Que cuando aparecen, por ejemplo, ahí en las gradas de los estadios, es una locura porque también, obviamente, apoyan a sus equipos desde hace años y celebran cada victoria como cualquier aficionado. Es lo mismo que le pasa a Kim Taekyeon. Él es V de BTS, no sé si lo ubican. Cuando no está conquistando escenarios con BTS, cuando no está con ellos, demuestra una de sus grandes pasiones, que es el fútbol. Muchas de nuestras ARMYs, seguramente este dato se lo saben, bueno, de sobra. El cantante surcoreano ha sido visto siguiendo partidos, conviviendo con futbolistas y sobre todo mostrando también admiración por Son Jong-min, una de las máximas figuras deportivas de Corea del Sur. A pesar de ser una estrella global, disfruta este deporte como cualquier otro aficionado. Pero díganme, para ustedes, ¿qué artista les ha sorprendido descubrir que comparte su misma pasión del fútbol? A mí, Tom Cruise, cuando apareció hace 8 en el estadio de Estados Unidos, que estaba jugando USA, o sea, yo dije, ¿en serio? ¿A Tom Cruise le gusta el fútbol? Pensaría que cualquier otro deporte sería su deporte favorito, pero no. ¿Ustedes qué dicen? 55-51-47-092-1. ¿Qué artista te ha sorprendido descubrir que comparte esa misma pasión por el fútbol? Ese fue el dato curioso, señor Star, cuéntenos.
1: ¡Oli, oli! ¡Ah! ¡Wow! ¡Ready! ¡Excelente! Fin de semana, de modo fin de... Perlita, Miss Perlita, ¿cómo estás? Muy buenas tardes. Excelente viernes. Y aquí andamos, si no nos vamos, listo, y va a restar RDU Verdez del Star Móvil, diciendo presente, como todos los días, deseándoles todo lo mejor a todos, toditas, todos. ¿Quién se ha llevado las cámaras y los créditos? Yo creo que la gente, por tanta basura que tira, y todos los destrozos.
0: Sin duda, mi querido Star. De hecho, fue una de las noticias con las que nos despertamos el día de hoy. Pero bueno, volviendo a esa pregunta, ¿ustedes qué dicen? Cuéntenos, ¿quién hasta ahorita se ha llevado los reflectores o aplausos y por qué? Quizás para ustedes es V de BTS, por eso los traemos para ti. Ya son las 2:49, estás en Radio Disney.

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2: Son las 3.
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4: Hola Radio Disney, ¿me pueden poner la canción de New Religion de Baby Rexha?

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1: Y sí, le damos la más cordial bienvenida a mi querida Sofi, que, bueno, nos trae mucha, pero mucha información deportiva. Y, bueno, sabemos que es cortesía de ESPN. Y vámonos ya de lleno, Sofi. Ganó la selección el día de ayer 1-0 contra Corea del Sur. Cuéntanos.
2: Hola, hola, Perlita, qué gusto saludarte. Sí, la verdad es que, a ver, te mentiría si no estoy súper emocionada con esta selección mexicana y el día de ayer, que bueno, ayer le preguntábamos a la gente, ¿no? ¿Cómo le va a ir a México? Muchos decían Corea, nosotras mismas decíamos que empate, y bueno, finalmente la selección mexicana acaba sorprendiendo con un gol también sorpresivo, error del portero coreano, que Luis Romo aprovecha, y bueno, finalmente la selección gana su segundo partido de la Copa del Mundo, esto por primera vez en la historia, ¿eh? México jamás había iniciado con dos victorias al hilo, jamás se había clasificado solo jugando dos juegos, así que bueno, pinta para bien jugar de local y seguir en las eliminatorias en la Ciudad de México, que es lo que acaba de asegurar la selección el día de ayer.
1: Justo, nos lo mencionabas el día de ayer, que mientras México quedara como líder de su grupo, pues eso era favorable. Ahora bien, se dice, se rumora, casi casi se asegura, ¿verdad?, que podría estar Memo Ochoa en este siguiente partido. Sofi, cuéntanos.
2: Sí, a ver, el siguiente partido, que será contra Chequia. Ajá. Ya la verdad es que ya no tiene importancia en cuanto a que se gane, se pierda o se empate, pues México será líder pase lo que pase de este grupo A. Okay. Diciendo esto, pues sería una oportunidad para que los que no han tenido minutos, pues los tengan. ¿Quiénes son ellos? Bueno, Guillermo Ochoa, obviamente, Carlos Acevedo, que es el tercer portero, también Mateo Chávez, por ahí no ha tenido minutos, y el Memote Martínez, ¿no? El delantero de los Pumas de la Universidad, que no ha ingresado. Ayer ya ingresó, por ejemplo, Santi Jiménez, Obed Vargas, que tampoco habían tenido minutos, pero a lo mejor este tercer juego pues servirá para descansar a los que tengan que descansar, para debutar en la Copa del Mundo algunos futbolistas, y se dice que podría ser Guillermo Ochoa para pues brindarle este homenaje en vida en pleno Mundial 2023.
1: Pues mira, a mí me parecería bastante lógico, dado que vienen importantes encuentros durante este torneo, ¿no? Porque justo eso nos va a llevar a otros temas que vamos a tratar más adelantito, pero eso yo quisiera preguntar de una vez a la gente, ¿cómo vio jugar a la selección el día de ayer? 55-51-47-092-1. Es importante su respuesta porque al final del día, pues ellos son los que nos están representando allá y se vienen partidos bastante interesantes e importantes. Ahora bien, nos dices que con Chequia podríamos relajarnos un poquito y yo no lo veo tan descabellado. El hecho, no sé, de que metan a Ochoa, de que metan a jugadores y dejen descansar a otros para, pues así de alguna manera, pues resguardarnos, ¿no? Resguardarlos más bien, perdón, y pues tenerlos en la mejor condición para poder enfrentar a estas próximas selecciones que pudiera ser que lo alcancemos, Sofi.
2: Y eso obviamente será decisión 100% de Javier el Vasco Aguirre.
1: Claro.
2: Él puede decidir si se le mueve un poquito a la selección, le da oportunidad a los que no han tenido minutos, o si va por un torneo histórico, ¿no? Porque México jamás en la historia ha cerrado una fase de grupos con 9 puntos, es decir, 3 partidos ganados. Entonces también, o sea, está al borde de la historia y también se vale, ¿no? Decir, estoy en casa, es mi copa veraniega,
1: claro,
2: lo merece este grupo de futbolistas, y ¿por qué no pensar en buscar ese tipo de historia?
1: Totalmente, y hablando rápidamente de historias padrísimas, cuéntanos, ¿qué pasó con Tala?
2: Oye, el Tala Rangel, un espectáculo el día de ayer. Se habló muchísimo de quién debía de ser el portero titular de esta selección. Y ayer Raúl, bueno, nos demostró que se tomó la decisión correcta. Estando el partido 1-0 favorable a México, el delantero coreano tiene una oportunidad en el área chica. Y casi, casi por por sí una situación divina, bueno, el tal Rangel en dos ocasiones saca el manotazo y salva a la selección mexicana para darle esos tres puntos tan importantes.
1: Literal, salvó a la selección. Lo hizo de una manera espectacular y también Mora, ¿no?
2: Sí, bueno, Edson Álvarez ahí en el inicio del partido, que al final es una jugada que se marca fuera de lugar, sí. Pero la saca en la línea también
1: a Edson.
2: Lo de Romo, pues, sí, apareciendo sí. Para el gol, y finalmente está la Rangel ahí con el manotazo entre Johan Vázquez, entre Tala, pero bueno, finalmente la victoria para la selección mexicana, que sí les platicaremos más adelante la historia de Tala Rangel, que pues es muy característica y que es muy especial para el portero de la Chivas Rayadas.
1: Me parece extraordinario. No te nos vayas, mi Sofi, porque hay más información. Pues sí, nosotros ya vimos lo bueno es que ganó la selección, es líder de su bonito grupo mundialista, ¿verdad? Pero nosotros tenemos más información para ti en Mundo ESPN, que recuerda, ocurre de 3 a 4 de la tarde con mi querida Sofi Moreno, cortesía de ESPN, aquí en tu radio, Radio Disney.

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0: Seguimos disfrutando de la música de gala. Esto se llamó Freed from Desire. Ya son las 3:20. Y bueno, nosotros, ¿sabes qué, mi querida Sofi? Estamos listos para escuchar a la gente. Por favor, necesito que oigas esto. Hola, Héctor.
1: ¿Cómo vi la selección? Malísima, mal, mal, mal. Es algo que ya se había comentado, mal. Se ganó por un error. Realmente quien propuso fue la selección de Corea, mis respetos, porque a pesar de que les cayó el gol, siguieron encima proponiendo. Y metió el gol el que peor estaba jugando. Churro, porque eso, digamos que exonera de su mala actuación, porque era el que estaba jugando pero feísimo. No sé a qué jugó Aguirre. Jugó Aguirre, yo creo que a defenderse, porque su esquema, pues nada que ver.
0: ¡Ay! ¡Qué fuerte! El señor productor está contento con esta respuesta, Sofi.
2: A ver, también hay que hablar de eso, ¿no? Primero de sí. Corea, dignísimo rival.
0: Totalmente.
2: Que bien juega Corea, ojalá pase de la fase de grupos, porque se me hace una selección que debemos ver en otras instancias. Y segundo, pues sí, Javier Aguirre nos tiene acostumbrados a no jugar bonito, ¿no? Ayer un poco le preguntábamos a la gente en el Ángel, bueno, le preguntaba a nuestro enviado porque yo no estuve ahí, pero le preguntaba, oye, ¿qué prefieres? ¿Ganar jugando así o empatar jugando un poquito más bonito? Y la gente pues siempre responde que ganar, ¿no? Ganar como sea, ganar con un gol feo, ganar con un gol que pues prácticamente fue suerte. Entonces, digo, cada quien dirá, ¿no? Pero sí es ese el análisis, que pues sí, México tuvo suerte, pero metió la que había que meter y luego se metió atrás y pues sacó el resultado.
0: Totalmente, y además fue un error sumamente importante, ¿no? Gravísimo, hasta yo sentí feo.
2: Pobre portero.
0: Pobre portero, pero bueno, continuando con lo que ustedes nos dicen a través de tu conexión 55-51-47-0-92-1, por acá nos dice Nora, ojo Perlita y Sofi, ayer fue error del portero coreano el gol. Yo siento que todavía Aguirre no encuentra a su 11 titular. Efra, siendo muy positivos, yo la vi que apenas ganó de chiripa. Creo que jugando así no llegaremos al quinto partido. Por acá Edgar nos dice, México es fiestero y dijera mi mamá, festejamos hasta porque pasa la mosca. Yo pongo en primer lugar a la afición en forma de hacer vibrar cantando el himno. Es que ha sido una verdadera fiesta y una locura, Sofi. Pero a ver, vámonos con temas reales y con información que seguramente tú nos tienes ya lista. ¿Qué pasa con la selección mexicana? Es decir, ahorita ya ganó, ya sabemos que es líder de su grupo. ¿Qué pasaría después con los próximos juegos con la selección mexicana? Porque seguramente se va a tener que enfrentar con potencias bastante importantes, ¿no?
2: Híjole, Perlita, ahorita creo que estoy deseando que la selección mexicana hubiera clasificado de segundo, porque en estos momentos que estamos hablando, España solamente con un partido disputado y empatando con Cabo Verde, sería ni más ni menos que el rival de la selección. Los campeones de 2010, España, serían el rival de México en 16avos de final. Estamos hablando hoy 19 de junio,
0: sí.
2: Falta que juegue España 2 partidos.
0: Claro.
2: Relajémonos, pero pues podría ser uno de esos equipos. A México le tocará un mejor tercero, o sea, un tercer de grupo. Va a tener que ser eso. Y podría ser una potencia si es que siguen habiendo estos empates sorpresivos como el de Brasil, el de España,
0: claro,
2: el de Portugal. Entonces puede haber varios errores en la Matrix y podríamos estarnos enfrentando a una potencia en 16.
0: Y España, que no es cualquier selección. No te me vayas, mi Sofi. Nosotros seguimos contigo y seguimos recibiendo toda esta información que sin duda es importante, porque pues vamos a ver qué futuro, ¿no? Medio le puede esperar a nuestra selección. Esperemos también que jueguen un poquito mejor. Ustedes síganos contestando 55-51-47-0-92-1. ¿Cómo vieron jugar a la selección mexicana el día de ayer? Y bueno, ahora que Sofi nos dice que probablemente podría jugar con España, ¿cómo nos iría? Vámonos con Alan Walker, ya son las 3:25, estás en Mundo ESPN en Radio Disney 92.1.

0: Ellos son los Chainsmokers, ya son las 3:34 minutos y bueno, nosotros seguimos, no paramos con esta información deportiva, mi Sofi. Y bueno, vamos, si te parece, a escuchar a la gente para que nos diga, pues, qué piensa, qué nos tiene que decir en esta tarde donde les preguntamos, pues, cómo vieron a la selección el día de ayer. ¿Te late, Sofi?
1: A ver, escuchemos dos.
0: Hola, Jesús.
2: No estoy de acuerdo con el chico que habló diciendo que jugó mal. Claro que no. Si bien es cierto que no fue el mejor partido de México, tuvo llegadas. Obviamente también iba a tener llegada a Corea. Sabemos que es un equipo rápido, sabemos que es un equipo con mucha estrategia. No iba a ser fácil. Se sacó el resultado, tal vez no con la mejor versión de la selección, pero no jugó mal. Tuvo más llegadas que no se pudieron concretar. Corea también tuvo llegadas y que México pudo solventar bien, pero en términos generales creo que jugó bien México.
0: ¿Tú qué dices, Sofi? Cuéntanos.
1: Eso. No, me gustó muchísimo esta opinión. Yo creo lo mismo, o sea, sí, Corea hizo su partido, pero México con el medio campo parecía en la previa, ¿no?, que Corea era de lo más fuerte su medio campo, y la verdad es que entre el Romo y Lira, ahí resolvieron un partido muy muy bueno. Entonces, pues bien la selección. Obviamente va a haber llegadas, va a haber personas que digan que no se jugó bien.
0: Claro.
1: Pero pues se está avanzando y cuando ganas creo que es mucho más fácil corregir en el camino que con una derrota.
0: Sin duda. Por acá Jesús de Iztacalco nos dice: yo creo México ganó por el error del arquero de Corea, pero sí le hace falta mucho juego. Yo creo que nos quedamos en 16avos de final. Manuel por acá dice: les dije que mi tía Esperanza es la última, es lo que muere al último. Pues sí, la esperanza es lo que muere al final, y nosotros estamos todavía pues muy ilusionados con lo que sucedió ayer con la selección mexicana. Pero nos tenías una historia bastante curiosa e interesante sobre Tala, ¿no, mi Sofi? Cuéntanos.
1: Sí, Tala Rangel.

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1: Por mujeres, y bueno, Carla Rangel hoy se ha platicado bastante de que él aprendió a porterear, o sea, la técnica como tal, en videos de YouTube, o sea, viendo a Osvaldo Sánchez, a Tala, a Talavera, por eso le dicen Tala, y a Iker Casillas y a Buffon, como estos grandes porteros históricos, pero que se la pasaba viendo videos de ellos, y que al final eso también tuvo que ver en su desarrollo como portero, obviamente ya después llevarlo a las canchas, de practicar la técnica con un balón, pero así fueron los inicios de Tala Rangel.
2: Wow, qué buen dato. Nadie se imaginaría que las redes sociales pues funcionarían, ¿no? También como apoyo para poder hacer este tipo de cosas y sobre todo pues que te encarrile a lo que te quieres dedicar. Mi Sofi preciosa, no te me muevas porque en un minuto regresamos contigo. Tenemos más información deportiva, pero ¿qué creen? En unos minutitos regresamos con Sofi. Nuestra audiencia querida hermosa, ¿qué creen? Tenemos un mensaje de Mamalucha. ¿Cómo así que quiere tomar el micrófono? A ver.
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2: Y no se me muevan porque en unos minutitos más regresamos con Sofi y toda la información deportiva. Mientras tanto, Better Off Alone.

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13: Hola, hola, te saluda Ale Cruz. La presidenta Claudia Sheinbaum celebró el segundo triunfo de la selección mexicana tras ganar el partido contra Corea del Sur en el Estadio Akron en Guadalajara. En la CDMX, más de 730 mil personas participaron en las celebraciones por el triunfo de la selección. Servicios Metropolitanos informó sobre el funcionamiento de los módulos de la red de sanitarios públicos. 7 de ellos se encuentran funcionando y permiten el cobro a través de tarjeta de movilidad. Y 3 de ellos se encuentran funcionando de manera gratuita en Fray Servando, esquina Chimalpopoca, San Antonio Abad, esquina cerrada Fray Servando y Parque San Luis. Para celebrar el Día del Padre y fomentar el turismo interno en el país, el Gobierno de México lanzó la segunda edición de La Gran Escapada, disponible hasta el 21 de junio. La iniciativa ofrece descuentos en vuelos, reservaciones, paquetes y experiencias turísticas.
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0: Escuchamos a Charlie Puth con esto que se llamó Beat Yourself Up. Ya son las 3:52. Seguimos acompañados, muy bien acompañados de mi querida Sofi. Que Sofi, la gente, yo creo que se prendió. La gente está muy emocionada y la gente quiere platicar. Nuestros radioescuchas quieren hacerse oír. ¿Y qué te parece si los escuchamos, Sofi?
1: Por favor, hay que escucharlos.
0: Hola, Víctor.
2: Hola, Perlita. Hola, Sofía. Buenas tardes. Víctor, de Escudería Didi. Quiero dejarles este comentario. Qué mal que la gente hable de la selección mexicana en forma negativa. Dio un buen partido, dio todo en la cancha. El error se originó de una jugada mexicana, de los ataques que estaba haciendo México. Entonces, no le veo yo ahí tanto mérito a que haya sido error del portero. Fue un acierto, el jugador debía de estar donde estaba y por eso metió el gol. Y si la selección de Corea es tan buena como dicen, pues entonces hubiera sido el resultado adverso, hubiera ganado a México.
0: Totalmente. ¿Tú qué dices, Sofi?
1: Somos más los que creemos. Y para muestra un botón, 400,000 personas ayer por la noche en el Ángel de la Independencia, y ustedes me van a decir que no vamos a creer en la selección mexicana. Por supuesto que sí.
0: Totalmente de acuerdo. Yo estoy muy contenta de que la gente tenga esperanza y tenga fe. Por acá, a través de tu conexión, también nos dice Jay. Hola, Perlita. Mi opinión es que fue un poco flojo la primera parte, pero se jugó súper. Y además, yo le creo a los Simpsons. Su predicción es que van a ganar la copa. Por acá, Karen también nos dice: hola, Perli y Sofis. Nuestra selección estuvo fatal. Yo esperaba más de ellos. El único que se salva es Tala Rangel. Hizo una tajada extraordinaria y salvó a México del empate. Así que, en pocas palabras, como buen mexicano, pasamos de panzazo. Saluditos. Bueno, yo creo que hay que, hay que tener un poquito más de confianza, ¿no? En que pues la gente pueda tener o ir ganando justamente esta confianza en nuestros seleccionados y poco a poco que se vean acomodando las piezas, ¿no, Sofi?
1: Sí, mira, en gusto se rompen géneros. Creo que nos puede gustar o no la selección mexicana. Siempre será muy lindo conocer todas las opiniones que tiene el público, ¿no? Porque a pesar de que todos vemos el mismo partido, pues todos tenemos opiniones diferentes o vimos diferentes cosas. Entonces, siempre será muy bueno todas las opiniones que nos están llegando.
0: Totalmente. Te agradecemos muchísimo, Sofi, tu bonita y buena compañía, y sobre todo que estés con nosotros y que nos acompañes y nos des esta información de primera mano. Tenemos mucha agenda futbolística este fin de semana y pues esperemos buenos resultados, ¿no?
1: Sí, hay muchísimo fútbol, como ya lo saben. Nada más mencionar que Estados Unidos ya también consiguió la clasificación el día de hoy. El primer partido, lo decíamos muy bien, Estados Unidos, que también es anfitrión de esta copa, le ganó 4-1 a Paraguay y hoy le gana 2-0 a Australia. Entonces, bueno, la selección de las Barras y las Estrellas, anfitriona, pero también como México, ya clasificada a 16avos. El día de hoy, bueno, sigue habiendo partidos por la tarde, va a jugar Brasil a las 6:30. El día de mañana juega Suecia contra Países Bajos, pero bueno, un fin de semana lleno de fútbol y actividad deportiva.
0: Un fin de semana lleno de actividad. Muchísimas gracias, mi querida Sofi. Ya sabes que se te quiere mucho de este lado y deseamos que tengas un extraordinario fin de semana. Recuerden, Mundo ESPN de 3 a 4 de la tarde, de lunes a viernes, cortesía de nuestros queridos amigos de ESPN. Así es que no se lo pierdan.
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3: Son las 4.
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5: Quisiera la canción de Bruno Mars, por favor. Muchas gracias.

Y así es como abrimos esta tercera hora contigo con música de Bruno Mars y esto se llama Lo Arriesgo Todo. Oigan, antes de que se nos olvide y antes de que cualquier otra cosa pase, les queremos contar que Escocia y Marruecos se están enfrentando en este momento. Por eso... acabamos de escuchar algo de Marruecos que va ganando 1 contra Escocia. Desafortunadamente contra 0 goles de Escocia, así es que el marcador es 1-0 favor Marruecos, porque para que lo tomes en cuenta y porque vamos apenas en 4 minutitos de inicio del partido. O sea, creo que el gol se metió al minuto 2. Así que ahí vamos con esta justa mundialista y aquí te vamos a traer todos los detalles. Oigan, en referencia justamente pues a este torneo internacional que reúne a las grandes estrellas del fútbol, bueno, pues ¿cómo ven si estos momentos también se convierten en sonidos de la cancha? ¿A qué voy? Pues a invitarlos a que ustedes por favor nos ayuden a programar 3 canciones, tres canciones que sean artistas o grupos australianos. Puede ser algo súper clásico o algo nuevo o del año que sea, pero ustedes díganos 3 artistas o 3 grupos australianos de la tierra del canguro, tierra bendita. Así que mándalo a través de tu conexión 5551-470921 para escuchar juntos los sonidos de la cancha. Y en lo que ustedes se reportan, vámonos a escuchar esto precisamente que se llama Girl Like Me. Ya son las 4:05, ya está lloviendo por acá en la Nápoles, maneja con precaución. 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

0: Santos Bravos, ya son las 4:10. ¡Oh! 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

Ellos son los cantantes favoritos del señor productor, Mau y Ricky. Esto se llama Ay, Ay, Ay, Ay, Ay. Ya son las 4:17. Y es que ustedes lo vieran cuando ponemos canciones de Mau y Ricky. Se pone a bailar así, miren, apretadito, como comprimido. Oigan, tenemos ya esos sonidos de la cancha listísimos para todos ustedes. Porque sí, señoras y señores, les pedíamos que fueran tres artistas o grupos australianos que ustedes eligieran, para estos sonidos de la cancha. Y el gran ganador en esta ocasión, elegimos el de Miguel Ángel Quiroga. Muchísimas gracias, Miguel Ángel. Y les pedimos a todos ustedes que nos digan qué opinan. 55 51 47 0 92 1. ¿Les gustó o les gusta estos sonidos de la cancha? Señor Miguel Ángel Quiroga, la verdad es que lo hizo extraordinario. Vamos a escuchar a In Excess, a Midnight Oil, con esto que se llamó Beds Are Burning, y también Empire of the Sun con Alive. ¿Sí, no? ¿Ya le damos play? Venga, pues, vamos a meter ese gol con los sonidos de la cancha.

maravillosos. Esto último se llamó Alive. Ellos son Empire of the Sun. Ya son las 4:30 y queremos saber qué es lo que tú dices. Sharon por acá nos dice: gracias por poner estas canciones, Perlita. No sabía que los grupos eran de Australia. Siempre se aprende algo nuevo. Pedro, qué buenos son los sonidos de la cancha, y más si vienen de Australia. Martín, me dieron ganas de ir a Australia. Esperemos que le vaya bien en esta justa de fútbol. Martín, por dos. Ya vámonos a Australia. Oigan, ya son las 4:30 y bueno, nosotros lo seguimos escuchando y por supuesto lo seguimos leyendo. Recuerden que la pregunta del día de hoy es: de acuerdo a todo lo que han visto, lo que han vivido y lo que se ha, pues sí, se ha dicho a través de esta semana, que ya son casi 2 semanas, ¿no, señor productor? No, semana y media, ¿no? Una semana de esta justa mundialista, haciendo este recuento. ¿Quién es hasta ahorita el que se ha llevado los reflectores? El primero fue, pues, la selección nacional. La segunda, la gente, el ambiente, la fiesta. Y la tercera, el Pato Merlín. ¿Sí lo han visto? ¿No lo han visto? Bueno, platíquenos. 55-51-47-0921. ¿Quién se lleva los reflectores hasta este momento de esta justa mundialista? Mientras tanto, vámonos con Caliuchi. No seas así.

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Escuchamos a Anima con esto que se llamó Beautiful. Ya son las 4:43. Y bueno, el día de hoy también en el equipo Radio Disney estamos celebrando a alguien muy especial. Él es el señor Emanuel, es productor. Y bueno, está con nosotros los fines de semana, los sábados y los domingos. Y bueno, entre semana también es parte de la familia y es parte del equipo. Y señor Capibara, yo sé que usted me está escuchando. Le tengo un mensaje muy especial. Por acá nos dicen... ¡Feliz cumpleaños, mi grandioso e increíble Emanuel Capibara! Si me hubieran dicho el año pasado que en tan poco tiempo te ibas a convertir en uno de mis mejores amigos, no lo habría creído, pero es que tienes esa vibra de capibara. Transmites paz y le caes bien a todo el mundo. Gracias por cada risa, por el apoyo y por esa amistad tan increíble que formamos en casi un año. Por cierto, recuerda que tenemos un Simicafé pendiente. Que pases un día increíble y espero que toda la familia RD te esté consintiendo muchísimo. Te quiero demasiado. Atentamente, ya sabes quién soy. ¡Señor Capibara! Muchísimas felicidades, mi Emma. Sabemos que es un día especial para ti y deseamos lo más bonito en este nuevo año que inicias. Que vengan nuevos retos, que vengan nuevas cosas para descubrir. Te mandamos un abrazo. Sí, estás aquí al ladito, pero te lo mandamos. Muchísimas gracias, Bur. ¿Cómo va, señor productor? Usted también ahorita, dice el señor productor que ahorita te va a ir a dar un beso. No dijo en dónde. Gracias, mis pequeños radioescuchas. Gracias a todos por reportarse. Y bueno, si le quieren mandar saludos al señor Capibara, que el día de hoy es su cumpleaños, háganlo a través de tu conexión 5551-470921. Y si alguien es una persona de fuego, que hace las cosas con mucha pasión, ese es el señor Capibara. Por eso, esta canción se la dedicamos a él. Fireball. Venga, Pitbull, con todo. 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

0: 4:51. Gracias a todos los que se reportan a través de tu conexión 5551-470921. Por acá nos dicen, le queremos mandar un saludo muy especial a Shanti y a Emilio que nos vienen escuchando en el auto. Disfruten mucho del modo, modo fin de Santi y Emilio. Les mandamos un beso y un abrazo muy especial y sigan disfrutando de este delicioso y maravilloso viernes. Hola, Genaro, cuéntanos, ¿dónde está lloviendo?
1: Genaro, en la zona de Álvaro Obregón, informando, el cielo está cayendo, área Santa Fe, avenida Centenario, Lomas de Plateros, hasta Metro Barranca del Muerto. Agua demasiado fuerte, el tráfico todavía se mantiene fluido.
0: Muchísimas gracias, Genaro. Muy importante y muy puntual lo que nos acabas de decir. Así es que si alguien más tiene un reporte vial, por favor háganlo y déjenoslo saber a través de tu conexión 5551-470921, porque aquí te escuchamos. Y recuerda que así hacemos como esta cadenita para que toda la gente esté informada y sepa por dónde sí andar y por dónde mejor ni meterse. Vámonos a ponerle un poco de energía esta tarde. Esto es de Peggy Gou. Ya son las 4:52. Quédate. Estamos contigo aquí en tu radio, Radio Disney.

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6: Son las 5.
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8: Perlita, buenas tardes. Tendrás la canción de Wrong Way de Lady Gaga y Doechi. Gracias.

Escuchamos a Doechii con Lady Gaga. Esto se llamó Runway. Que por cierto, no sé si ya se enteraron, pero esta canción pertenece al soundtrack oficial de la segunda parte del Diablo Viste a la Moda. Pero no solo eso, en el Diablo Viste a la Moda, pues la protagonista es Anne Hathaway. Y en las últimas horas dio a conocer que está embarazada a sus 43 años. Así es que le deseamos todo lo mejor. Sabemos que nos está escuchando y congratulations for you, baby. Lo hizo oficial a través de su cuenta de Instagram, ahí por si quieres ir a checarlo, para que veas lo hermosa que se ve esta mujer, o sea que de verdad no pasan los años por ella. 43 años y está embarazada. Ya son las 5:03 y bueno, en este momento queremos invitarte para que nos vayas a Zayn Malik. ¿Cuándo va a ocurrir esto, Perlita? ¿Cuándo va a ocurrir? Ah, bueno, pues va a ocurrir el próximo 20 de junio. O sea, sé, ya mañana. Entonces, por favor, lo único que tienen que hacer en este momento para participar e irse a Zayn Malik, que va a estar el 20 de junio en el Estadio GNP Seguros, es, primero que nada, enviarnos su RD Paz, su nombre completo, su número de celular y también su correo electrónico. Y además, decirnos, por favor, algo súper, ultra, mega sencillo. ¿Cómo se llama el programa o el reality show donde audicionó y donde después se unió a One Direction? ¡No, hombre! ¡Qué fácil, señor productor! 5551-470-921. Platícanos, dinos, respóndenos correctamente. Y esas invitaciones son tuyas, cortesía de tu radio, Radio Disney.

0: Ya son las 5:12. Acaba de cambiar el reloj en este momento. Y por acá, hola Lilipad, ¿cómo estás?
1: Hola, soy Lilipad. Voy a conectar mi cargador para refrescar mi batería y darle play a la mejor música.
0: Nosotros también. Las mejores canciones las encuentran aquí en Radio Disney 92.1. 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

Te estamos acompañando y estamos listos para escuchar el nombre del ganador o ganadora de esas invitaciones para que se vayan a ver a Zayn Malik este 20 de junio en el Estadio GNP Seguros. Te decíamos que necesitábamos tu R de Paz, tus datos completos y además que nos dijeras cuál fue el reality show que lo dio a conocer, en donde después se unió a One Direction, donde audicionó. Y sí, la respuesta correcta es The X Factor. Nuestra afortunada ganadora es Elizabeth Pérez Ochoa. Eli preciosa, pásala increíble y ahí nos cuentas qué tal se pone. Por favor, llévense impermeable porque así como están las cosas, muy probablemente pueda lloverles. Esperemos no sea tormenta, que solo sea ahí un chipi chipi, pero llévense impermeable para que no se nos enfermen. Oigan, también les tenemos por acá mensajitos. Nos dicen por acá a través de tu conexión 5551-470921. Hola, Radio Disney. Mi reporte de tráfico horrible en la carretera México-Querétaro y una lluvia más que fuerte y con granizo. Coladeras desbordándose para que tomen precauciones y bonito viernes. Por acá, Gustavo Peña también nos dice clave 921. Toda la zona de Santa Fe, Cuajimalpa, Interlomas, con lluvia torrencial. Por favor, apliquen mucha precaución. La carretera México-Toluca, detenido el tráfico. Por favor, manejen con cuidado. Ojos al frente, manos al volante, oídos en Radio Disney. Aquí vamos a estarles acompañando para que no se me sientan solitos. Les vamos a poner buena música, se los prometo, para que el tráfico sea... Ay, pues sí, un poquito más llevadero. Yo sé que es estresante estar allá afuera tras el volante después de muchas horas, pero lo importante es que no te sientas solito, que te sientas acompañado por la mejor estación, por tu radio, Radio Disney 92.1. ¿Qué te parece si ponemos algo de David Guetta, pues para animar un poquito la tarde y para que, no que se nos olvide, pero pues sí para sobrellevar estos cambios climáticos, estas lluvias? Aquí estamos contigo. Repórtate 5551-470921. Esto se llama Beautiful People, como todos ustedes, hermosos, bellos. 5:23 acaba de cambiar el reloj. 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

0: Ellos son Burns y es el momento de irnos con toda la información deportiva cortesía de ESPN.
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2: Radio Disney, un saludo muy grande para todos. Soy Eric Gómez de ESPN. La selección de Estados Unidos se unió a México como los primeros clasificados a los 16avos de final al vencer a la selección de Australia 2-0 en la ciudad de Seattle este viernes. Un autogol australiano y un gol polémico de Alex Freeman en el primer tiempo les dieron la victoria a los estadounidenses, quienes ahora esperan rival en la siguiente ronda del Mundial tras la tercera fecha, que jugarán ante Turquía. Esta tarde, tras el partido entre Escocia y Marruecos que se juega en este momento, siguen Brasil y Haití y posteriormente Turquía contra Paraguay, partidos del grupo C y grupo D del Mundial. De ahí puede salir un clasificado más para la siguiente ronda, ya que Escocia ganó su primer partido en el grupo C. Todos los demás equipos mencionados tendrán que continuar luchando hasta la tercera fecha de la fase de grupos para conocer su destino tras terminar la etapa inicial. El extremo francés del Bayern Múnich, Michael Olise, es la próxima gran estrella en la mira del Real Madrid, mientras que el defensa de Países Bajos del Tottenham Hotspur, Mickey van de Ven, interesa al Barcelona y al Liverpool. Según Marca, el Real Madrid podría ofertar hasta 220 millones de euros por Olise, jugador que actualmente juega el Mundial. Radio Disney, me despido por ahora. 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
0: Muchísimas gracias. Oiga, nuevamente Mamá Lucha está con nosotros y quiere tomar el micrófono para decirnos algo.
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0: Escuchamos a Dua Lipa con Fer de Maná. Ya son las 5:50 y les tenemos los últimos mensajes. Por acá, a través de tu conexión, 5551-470-921. Por acá tenemos otra felicitación para el señor Capibara. Hola.
1: Hola, buenas tardes, Radio Disney. Mi nombre es Lucy y quiero mandarle una gran felicitación de cumpleaños y un gran abrazo a la distancia a José Emanuel Cruz Pérez. Él es mi sobrino y el día de hoy cumpleaños y está trabajando ya con ustedes en Radio Disney. Por favor, díganle que lo quiero mucho y que se la pase muy bonito el día de hoy. Que recuerde que lo queremos mucho. Gracias.
0: ¡Ay, qué bonito, tía Lucy! La verdad es que hasta nosotros se nos hizo un nudo en la garganta. Te mandamos un beso y un abrazo y seguramente Capibara ha de ser, o es más bien, un hombre muy afortunado por tener grandes personas como tú que lo quieren y lo aman. Muchas felicidades nuevamente, Capibara. Gracias, Lucy, por esta bonita felicitación por acá. Hola, Fer, cuéntanos, ¿dónde hay lluvia?
2: Hola, Perlita, muy buenas tardes, deseándote lo mejor del viernes. Muchas felicidades al señor productor, que se la siga pasando bien. Esperemos que lo estén festejando demasiado el señor Capibara. Pues bueno, aquí tu amigo Fernando de Escudería Uber, activando la clave 92.1. Pues mira, de ese lado de Catepec, de entre la avenida, en la avenida central, entre Villa de Aragón y Ciudad Azteca, no tenemos lluvia, totalmente seco. Parece que va a empezar a llover, parece que va a llover, pero todo tranquilo todavía. La avenida central todavía se encuentra muy fluida hacia el norte del estado. Y vámonos, vámonos a seguir facturando.
0: Vámonos, mi querido Fer, qué bonita actitud. Muchas gracias por reportarte. Por acá Fragoso nos dice, hola, el reporte Escudería 921, si vas a la IFA o al AIFA, acaba de caer un tormentón sobre la libre a Tonanitla. Hay enormes charcos, ocupa el carril central. Pues ahí está la bonita precaución y el bonito mensaje de Fragoso. Muchísimas gracias a todos ustedes. Gracias por reportarse y sobre todo, de antemano, gracias por dejarnos acompañarles donde quiera que se encuentren. Yo me despido, pero prometo regresar el próximo domingo, o sea, este domingo a partir de las 8 de la mañana. Si todo sale bien, si Dios quiere, aquí nos encontramos de 8 a 12 del día. Mi nombre es Perla y me encantó estar contigo y compartir esta tarde lluviosa, airosa, pero aquí estamos y aquí vamos a estar de pie como un roble. En Instagram me encuentras como Perla Martínez o @soyperlamtz y te vamos a dejar en compañía de mi querida Alison, que va a estar contigo de aquí hasta las 10 de la noche. Cuídate mucho, nos encontramos el domingo. Bye. Yeah.

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3: Son las 6
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5: Hola, Roisney. Oigan, ¿me podrían poner Entrégame de Chinito y Nacho? Gracias.